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Todo barato, mijito, todo barato. Me siento lindo, todo barato para comprarme un reloj para llegar a la hora, mijito. ¿Quiere hacer público su negocio, su pyme, su local comercial? Ni un problema. Hábleme al WhatsApp 8489-0979. Todo barato por acá, mijito, todo barato, mijito.

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4: En su Radio Carnaval ya son las 21 horas con 7 minutos.

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Ya estamos listos para los llamados, ¿no? Estamos listos para los llamados. Señoras y señores. Usted se quiere comunicar con Morocho Sabrosón, ni un problema, tiene que hacerlo al 8489-0979. Pero tiene que llamarnos como número normal, no llame.

0: de la noche le habilitamos el teléfono para que usted se comunique con nosotros a esta hora de la noche. No se olvide 8489-0979. ¿Aló?
1: ¿Cómo está, compadrito?
0: Muy...
1: ¿Con quién? El bombero Ula Quintero.
0: Buena, compadrito. ¿Cómo está, querido amigo? ¿Todo bien?
1: Bien, pues ¿y usted?
0: Bien, aquí está mi amigo, el que estaba corriendo en la playa, ya fue a correr, y dos lagartijas con suerte va a ser mi compadre.
1: No, Oiga, es poco, es correr, es poco.
0: ¡Ah!
1: Mira, fui a Valparaíso, ¿ya? 816 escalones,
0: ¿ya?
1: Entre subir y bajar,
0: ¿ya?
1: Aquí tu bomberito.
0: ¿Y cómo quedaste?
1: Bien, excelente. El bombero siempre que tiene que estar atento a todas las condiciones.
0: Totalmente,
1: usted compadre. Lo sabe.
0: Sí, por supuesto, totalmente. Ahí yo la verdad me saco el sombrero con los que participaron en ¿cómo se llamaba la actividad? Escalera arriba.
1: Cerro arriba.
0: Oh, no es fácil. ¿Y pero fuiste con equipo o sin equipo?
1: No, equipo completo de bombero más el autónomo atrás y casco.
0: ¡Qué pulé! Eso, el equipo autónomo ese que te colocáis cuando andáis con la caña,
1: sí.
0: ¿No? No.
1: También. En vez de aire le echo copeta atrás.
0: Oiga, papito, ¿cómo estamos para el jueves en el desfile Quintero? ¿Todo bien?
1: No, yo lamentablemente no puedo, que tengo que viajar a Santiago.
0: No te puedo creer.
1: Pues me la perdí, pero sé que usted va a estar ahí con sus amistades.
0: Sí,
1: como padre. Todos los años. Para 10 niños, acuérdate que estuvimos ahí, me hiciste la gracia.
0: Totalmente, amigo.
1: Y yo te la devolví en el momento.
0: Sí, totalmente, totalmente, sí me acuerdo. Compadre. Un gran saludo a usted.
1: Pero
0: ¿qué está haciendo hasta ahora, amigo?
1: Porque eres muy buen personaje, muy buena persona. Así que estuviste también en la despedida de nuestro Papi Kangwell, así que te felicito mucho por la radio y por la actitud que eres una muy buena persona.
0: Muchas gracias, amigo.
1: Te felicito por todo.
0: Muchas gracias, amigo. Usted sabe que lo hacemos de corazón y muchas veces uno no muestra las cosas que uno hace, pero
1: yo sé que sí.
0: Hacemos
1: yo conozco a tu papá, a tu hermano.
0: Muchas gracias.
1: Y todos son iguales. Oye, son todos iguales. Son
0: muchas
1: todos
0: iguales.
1: Disponibilidad 100.
0: Muchas
1: nadie
0: gracias,
1: es,
0: amigo. Muchas gracias.
1: Esta bueno no es ser patero ni nada. Yo no necesito eso. Yo ya, solamente digo la verdad, es así, viejo.
0: Muchas gracias, amigo, muchas gracias. Mira, no esperaba este llamado, pero muchas gracias, se agradece, papito. Muchas gracias por su... Uy, mira, recién estábamos viendo acá, para todos los que me estaban preguntando por redes sociales y todo eso, Juanito, al final, el 17, ¿va a ser feriado? No va a ser feriado, compadre. No va a ser feriado. Así que jodieron todo, ¿no?
1: Bueno, vaya, es que chupar el viernes,
0: sí,
1: ¿no?
0: Sí, vaya a trabajar miércoles. No, nosotros tenemos un espectáculo de primer nivel a partir del 17, ¿ah? Tempranito. Temprano.
1: Sí.
0: Oiga, querido amigo.
1: Bueno, los veremos en la fiesta costumbrista,
0: pues. Eso, ahí los vamos a ver, compadrito. Ni un problema. Oiga, bueno, ¿quiere escuchar alguna canción?
1: Ya.
0: ¿Ah? ¿Quiere escuchar alguna canción de algún grupo? La que quiera.
1: La que usted quiera, por último, no sé, ponga.
0: ¿A qué?
1: La de los bomberos que cantan ahí, pero da lo mismo.
0: Ya,
1: democracia.
0: No, sí.
1: O ponga la que usted quiera.
0: Ya va, no.
1: Suya.
0: Vamos con esa, papito, ni un problema.
1: Bueno, esa petición para el cuerpo bombero Quintero, primera y segunda compañía Quintero. Saludos a todos.
0: Vale, papito, un abrazo, que esté muy bien, que vale. Tenga una linda noche. Vale.
1: Ahí seguimos hablando, vale.
0: Eso, chao, papito. Cuídese, que esté bien. Chao. Estamos en su radio Carnaval a esta hora de la tarde. No se olvide, 84-89-09-79. A esta hora recibimos sus llamados en su radio Carnaval.
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0: Saludos para todos los que tienen algún familiar bombero. Bombero o bombera. Siempre ahí, siempre atento. Y un gran saludo también para don Jorge Kangwell Araya, que nos dejó hace unos pocos días atrás en nuestra comuna Quintero.

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1: Sí, señor. Arriba, arriba. Todo. Aló, buenas noches. Aló, aló, aló.
2: Aló, buenas noches.
1: ¿Quién es?
2: Soy yo.
1: ¿Qué vienes a buscar?
2: Al ingrato del
1: Morocho. Ya, pero aquí el tiro, pero aquí. ¿Cómo está, Claudita? ¿Todo bien?
2: Hola,
1: ¿no? Con esa palabra, ¿cómo no me cachas que la Claudia?
2: Morochito.
1: ¿Qué pasó?
2: Estoy enojada contigo.
1: Desenójese, pues, mi amor.
2: El otro día le mandé un audio con una paya preciosa que le hice.
1: No te puedo creer. ¿De verdad, Claudita, o me estáis vacilando?
2: No, sí, de verdad.
1: A ver, pues. ¿Cómo es este karaoke, boiga?
2: No, pues si fue del teléfono mío, no me acuerdo si fue del teléfono de mi viejo o del mío que le mandé la paya.
1: Ah, esa fue cuando cantaste como... Ah, te diré que no puedo decir los nombres. ¿Y esta cuál fue?
2: Brindo por raza esa, carnaval.
1: Esa, a ver.
2: Y brindo por el trago amareto. También brindo por el morocho, porque regala amuleto.
1: Buena, Claudita, lo he escuchado. Me la mandaste. Me la enviaste el 1 de septiembre a las 9:29 de la noche.
2: Sí,
1: pues bueno, está bueno el amuleto, me gusta el amuleto.
2: Saca esta paga, pobre.
1: Pobre, está más gastado el hombre. No, está bien. Oye, es verdad que mi compadre todas las mañanas cuando se va le da un besito antes de irse a la pega, ¿no?
2: Es que le tenemos un altar.
1: No, pero te estoy respondiendo, o sea, te estoy preguntando algo. ¿Es verdad, sí o no? Antes que se vaya... Le da un beso al amuleto.
2: Mira. Sí, le da un besito en la frente.
1: Ya, no, está bien.
2: No, y queda tan emocionado el pobrecito que queda llorando.
1: ¿Quién?
2: El amuleto.
1: No lo quemé el amuleto, no lo quemé. No, mi compadrito, pobre Marcelito. Puta, mi compadre. Yo creo que se debe ir pensando en el amuleto todos los días. ¿Sí o no? Llega y le. Aquí llegué amuletito, le dice.
2: No sé, antes de saludarme a mí, lo saluda él.
1: Pues. No te puedo creer.
2: Sí, pues, morocito.
1: Ah, mire, qué lindo. No, está bien. El hombre es cariñoso.
2: Ay, sí, y le pregunta, ¿cuidó a mi señora? ¿Cuidó
1: sí.
2: a mi señora?
1: Y la muletita dice, así, ahí la gacha, usted sabe lo que le haga, ahí. No, ya, Claudia, ya, contrólese.
2: Le guiña el ojo.
1: No, ¿cómo?
2: Le guiña el ojo.
1: No, todo bien. Oiga, mi niña, por lo visto, y así me gusta que siempre esté contenta, alegre por la vida y todo lo demás, ¿verdad?

0: Niña, ¿la niña todo bien?
1: Sí, Morochito, bueno. Un poquito resfriada, pero bien.
0: Pucha, igual que yo, pero el otro día andaba también ahí, andaba medio moquillento, pero no, ya salimos ya, nos abrigamos
1: qué
0: bien.
1: Sí. Qué bueno, Morochito. Si no, ahora se agita mucho porque está practicando para bailar cueca ahora en septiembre en el colegio, así que...
0: Qué bueno, qué bueno. Sí. Qué bueno, mi amorcito. Qué bueno. ¿Usted sabe bailar cueca o...?
1: ¿Yo?
0: La verdad.
1: Yo sí, Morochito.
0: Ya. ¿Y don Jesús?
1: No, él no sabe bailar cueca.
0: Este sabe puro tomar. Ya la tengo cachado, ya mi compadre. Ya. No, este va puro mirar las parejas con. No, hay puro viveñazo nomás para esto. No. Todo bien.
1: No,
0: todo.
1: Él no ha podido aprender a bailar cueca y cuando mi hijo ha venido para acá le ha enseñado y no puede porque mi hijo son, pero una es para la cueca.
0: Mire qué bueno. Oiga, Claudita, en razón del tiempo, mi amorcito, le agradezco enormemente su tiempo, no el mío, su tiempo para comunicarse con nosotros, de verdad.
1: No, Morochito, gracias a ustedes por acompañarlos todas las tardes, porque aunque no lo llamemos,
0: mire qué lindo.
1: Nosotros siempre estamos escuchando y entendemos que hay mucha gente que quiere comunicarse, entonces, por beneficio de las demás personas también uno deja de llamar para que puedan llamar otras personas.
0: Muchas gracias. Igual voy a quedar preocupado con el amuletito ya que me lo han gastado mucho ya. No, pero bueno, era así.
1: En estos días le mando una fotito para que lo vean.
0: Sí, mándeme una fotito del amuleto después para verlo. ¿Cómo estás?
1: Oye, Morochito.
0: Dígame.
1: Le cuento algo en secreto.
0: ¿Qué pasó?
1: Mi viejo se está poniendo más viejo. El viernes va a estar de cumpleaños.
0: ¿Y qué día es?
1: El 1+1.
0: Ya no, está bien. Igual la pensaste. Igual la pensaste.
1: Nah, sí, pero es que acuérdese la fecha que nació, ¿po?
0: No, sí, está bien.
1: Él nació el 11 de septiembre del 73.
0: El hombre, el 11 de septiembre de 1973. Mire, bueno, sí. O sea, está cumpliendo ¿cuánto? 53. ¿Cuatro?
1: Tres.
0: No, está bien, mi compadre. Yo pensé que tenía unos 23, 27 más, ya no.
1: No, sí, cuando yo lo conocí pensé que era menor de edad, pues, Morochito.
0: Bueno, la pensó, pues la cagó. Oiga, No. Oiga, Claudita, ¿quiere escuchar alguna canción, mi amorcito?
1: Sí, Morochito.
0: A ver, ¿quiere
1: escuchar una canción que no me acuerdo del grupo que la canta, pero es El Abandonado?
0: ¿El Abandonado?
1: Sí, porque a mi hijo que está arribita.
0: Sí, sí.
1: Esa era su canción preferida.
0: El Abandonado de... ¿Será el...?
1: Los Pincheiras, me parece.
0: El Abandonado de los Pincheiras del Sur.
1: Sí.
0: Ya, mi amorcito. Ni un problema.
1: Morochito, y dejar a toda la gente de acá de alrededor de...
0: Aquí iba a meter la púa de la empanada, me acuerdo nomás. Dígame nomás.
1: Sí, me adivinó. Sí, porque para el 18 voy a estar con las empanadas a pedido.
0: Ya. No, miren, está bien.
1: Ya me están haciendo los pedidos, así que para que se acerquen.
0: ¿Y dónde? Pero desde la dirección, ¿cuánto van a costar y todo eso?
1: Mire, las empanadas, yo hago empanadas de pino.
0: ¿Ya?
1: Con carne molida a 2.500 la unidad.
0: ¿A 2.500 la unidad?
1: Sí.
0: ¿Y en qué sector la va a estar vendiendo?
1: Acá en Miraflores Alto, podría dar el número de teléfono mío para que se comuniquen porque ahí me están haciendo pedido.
0: Ningún problema, si usted lo quiere, lo da nomás, ningún problema. Atención, hombres solteros. Sí. Dígame no. No, es deliciano. Dígame. Ya.
1: 9.
0: Ya.
1: 54
0: 90
1: 84
0: 91.
1: Sí, Morochito.
0: Ah, sí, me lo sé de memoria. No, mentira, lo estoy viendo aquí en la pantalla.
1: Sí, ya. Eso le iba a decir yo, pues lo ve en la pantalla, Morochito.
0: Más 569-5490-8491 para que se comunique con mi amiga Claudita ahí en el sector de
1: Miraflores Alto
0: para que le compren empanadita a partir del...
1: Para el 18 voy a tener empanadas porque ya me están pidiendo para esa fecha.
0: Ah, perfecto. 17 y 18, 2 luquitas y media. Vayan a comprar, sí. Chiquillo, la Claudita. Muy rica la empanada. Yo la he probado, ¿eh? Y son buenas. Son así, miren, así de este porte. Mire, pues cabrón,

0: Y es para adelante, miren. Así no, este porte, así. No,
1: la está haciendo muy chica, Morochito.
0: A ver, espérate. A ver, así no le pongo tanto. Son así, mira, así son así. Viste, mira, así vos. Son el,
1: ahí sí, Morochito.
0: Son el triple del amuleto, más o menos. Sí, más o menos.
1: Sí, por lo menos.
0: Ya, Claudita, besito.
1: A comprar en

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1: En su Radio Carnaval ya son las 21 horas con 35 minutos.

Morochito, voy a repetir el saludo. Tendré que entrar a depositar de nuevo. ¿Te imagináis? Morocho, ¿cómo estás? Más contento que perro con dos colas. Cuarto triunfo de mi viejo y querido Ranger, feliz junto a mi familia. José Eloy. Un gran saludo para usted, ¿eh? Vivian y mi comadre Viviana Rodrigo Curilén desde Santiago de Chile.

0: Morochito querido, ¿cómo estás? Hoy nuevamente escuchándonos. Abrazo grande para ustedes. Muchas gracias. Y al DJ también. A mí nomás. Lo extrañé mucho, como siempre. A Flor de Pradenas por acá, linda mini. Quería pedirle un gran saludo, si usted me podría saludar a mi bebé Nicole, que hoy está de cumpleaños. Nicolcita, muchas felicidades a la Nicole. Muchas felicidades. Nicole. Hoy también cumpleaños, que es una maravillosa hija. La amamos muchísimo, felices 23 años. Muchas felicidades, ¿no? Muchas felicidades.
1: Minuto 65, Temuco 2, Juan de Dios 0.
0: ¡Oh! ¡No te he besado! ¿Minuto cuánto dijiste? No, bueno, tranquilo.
2: Disculpe, señora, yo soy un auditor de toda la vida, de que nació la radio Carnaval.
0: Ya.
2: Y quería saber qué pasó ayer, que está en lo mejor, ya. Y desapareció y después no apareció más. ¿Qué pasó? ¿Se podría saber?
0: Sí.
2: Que se puede.
0: Amigo, no tengo ningún problema en contarlo. ¿Qué buena pregunta te mandaste, Carlos Godoy? De verdad te lo digo, amigo. De verdad, muchas gracias por esa pregunta. De hecho, pensé que nunca me la iban a preguntar el día de hoy. Estábamos en lo mejor transmitiendo, amigo. Y de verdad, de repente, la radio se iluminó. De verdad, amigo. Esto, yo sé que no me van a creer. Pero gracias, Carlos. Te lo agradezco por tus palabras. Y se iluminó. La radio se iluminó. Se iluminó a tal punto, amigo, que de repente nos sentimos abducidos por un objeto no identificado, amigo. Con DJ nosotros lo agarramos aquí, y de repente así como que se nos apagó la tele. ¿Entienden cuando uno se apaga la tele, verdad? Así como lo fuimos a negro, amigo. Y de repente despertamos, estábamos los dos amarrados así. Estábamos amarrados a una silla. Y lo que más, de verdad, amigo, esto yo sé que a lo mejor no me van a creer, pero estaban ahí y de repente amarraban dos sillas y dos focos, uno para mí y uno para el DJ. Y de repente nosotros, lo único que escuchamos, yo estaba así como medio somnoliento, ¿me entiendes? Así, y de repente lo único que escuchaba así. Dije, estaré viviendo los últimos días de mi vida, dije yo. Y de repente, como que yo no sé, me dio la sensación así como que el platillo volador tenía, era mágico, porque era así como el de las películas, ¿verdad? Sí, era así como el de las películas, porque veía muchas luces, y los tenían los ojos tapados, amigo. Y veía muchas luces, por todo, y realmente veíamos puras luces. Y de repente sí, que cuando nos entramos a preocupar, amigo, esto es verdad, amigo, si nosotros fuimos a hacer una constancia. Y sí, fuimos a hacer una constancia porque. Y de repente, amigo, nosotros así como que eran como cuerpo extraño, amigo, porque así como que empezaron a tocar mi hermoso cuerpo. Así, como que va, así, y de repente dijimos, oh. Estas manos no son de trabajadores, no son con callo, dije. Estas son manos suavecitas. Y estábamos en lo mejor, amigo, y de repente, ¡pa! Se nos apagó la tele de nuevo, así como, y nos soltaron afuera, amigo. Y esto es lo que. ¡Increíble, amigo! Nos dejaron afuera de la radio, aquí a la afuerita de la radio. Pero eran ya, cachamos el reloj, eran un cuarto para la una. O sea, ya dijimos, no tuvimos programa, no tuvimos cómplice el amor. Eso fue lo que pasó, amigo. Así que gracias por su pregunta, amigo. Muchas gracias por la preocupación, amigo. Nosotros pensamos que éramos. Seremos. ¿No estará dando el síndrome de del panadero, que no lo acordamos de nada. ¿O será el síndrome del colectivero, del amigo de la micro ahí? Que no lo acordamos de nada.

0: yo pienso que cuando terminó el cumpleaños del compadre que está de la micro, hasta ahí llegamos nomás, y de ahí no la acordamos de nada, porque es cómplice del amor, sí, pero no, Morosito no estaba. No estaba, no, Morosito.
1: Fuimos abducidos,
0: hermano. Parece que andaba en eso.
1: Sí, vale. Hasta ahora. Escuchar lo mismo que yo. Ajusten su oído y escuchen.
0: Parece que andaba en eso.
1: Ajusten su oído, ahí va.
0: Parece que andaba en eso.

0: Ay, buenas noches, mijito lindo. Acabo de llegar. ¿Quién conduce?
1: La voz. Buenas noches, monochito, ¿cómo estás? Gusto saludarte. Recién llegando, tomando un té y escuchando la carnaval. Luis y Patricia. Eso. Hola, compa Monocho, ¿cómo estás? Muy buena la música. Yo estaba preocupada hoy que no llegaba, Monochito. Un gran saludo para todos, ¿eh? Muchas gracias.

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1: En Carnaval FM son las 22 horas con 4 minutos.

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1: Llega la música de Alexander Pires, no. Esto se llama Usted. Usted no sabe. En los cómplices del amor, a esta hora de la noche.

Enviamos un gran saludo hasta ahora de la noche para Margarita. Hola, Margarita. Hola, Monochito, ¿cómo estás? Soy Margarita, soy de San Antonio, te escucho todos los días. Muchas gracias por acompañarnos en esta noche romántica, en la radio Carnaval. Quiero escuchar un tema de Gianluca Gigliani. El tema se llama Mi Historia Entre Tus Dedos, por favor. En Los Cómplices del Amor. Ahí está su tema en su radio Carnaval.

Estamos en su radio Carnaval a esta hora de la noche y seguimos con estos cómplices del amor, no se olvide. 84-89-09-79. Le vamos a enviar un saludo a esta hora de la noche para nuestra amiga Patricia, que está en Quillota. ¿Cómo está, Patita? Gusto saludarte. Muchas gracias por estar con nosotros a esta hora de la noche. Me dicen, le encantan los cómplices del amor y, por supuesto, Radio Carnaval. Patita, muchas gracias. Te enviamos un gran abrazo, un gran beso. Muchas gracias por estar con nosotros. Y aquí está la música de Yuri. Esto se llama Ya no vives en mí.

0: No se olvide que los cómplices del amor los hacemos entre todos a esta hora de la noche en su radio Carnaval. Y por supuesto un gran saludo para todos los amigos que están en el norte, en el sur, en la zona central. Y por supuesto a los amigos de Calama que están en sintonía de Carnaval FM. Seguimos a esta hora escuchando los cómplices del amor. Perfecto. Le vamos a enviar un saludo a Gati. Hola Gati, ¿cómo estás? Y un saludo a Denise también, que está en sintonía de cómplices del amor. Y por supuesto también un saludo ahí para Marito Cavada, ahí que hoy día lo estuvimos viendo ahí conversando como al mediodía más o menos. Así que un saludo para ti, Mario. Muchas gracias. Un saludo a Gati, un saludo a Denise, que están escuchando a esta hora de la noche estos cómplices del amor. Esta es la música del señor Ricardo Arjona. Esto se llama Cómo Duele, en Carnaval FM.
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desde la semana pasada que vengo siguiendo la carnaval y me encontré con esta sección que me encantó. Lástima que no es viernes ni sábado. No, amiga, lamentablemente el viernes y el sábado ahí cambiamos nuestro esquema y nos colocamos un poquito más desordenado, pero esto es de lunes a jueves, son los cómplices del amor. Así que le enviamos un gran saludo para nuestra amiga que está en Calama escuchándonos a través de la señal 101.7, su Radio Carnaval. Seguimos con Laura Pausini hasta ahora. 22 con 26 minutos.

Estamos en Los Cómplices del Amor, de su radio Carnaval. Qué buena está Carnaval, ¿verdad? Así que un saludo para usted que va conduciendo, para usted amigo, para usted amiga que está escuchando la radio Carnaval, para usted amigo que está a esta hora de la noche acá en La Ligua, a través de la señal 100.7. Un gran saludo para cada uno de ustedes. Muchas gracias por acompañarse de la radio, porque nosotros somos su compañía. Así que nada, muchas gracias. Para usted que está de cumpleaños, muchas felicidades. Y también para los amigos, las abuelitas, los abuelitos que...

Le acompañamos a esta hora de la noche. También un gran saludo. Y para usted que está empezando su labor, bueno, acompañarse de la Carnaval, que aquí les vamos a estar entregando toda la buena onda y todas las buenas vibras a esta hora de la noche. ¿Seguimos a esta hora? Perfecto. Le vamos a enviar saludo a Laverito, que está en San Felipe. ¿Eh? Hola, Juanito, ¿cómo estás? Acá Laverito, trabajando y escuchando en la radio. Así que te envío un gran abrazo, un beso y gracias por acompañarnos día a día en Carnaval FM.

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2: En Carnaval FM son las 22 horas con 36 minutos.

Estamos en Los Cómplices del Amor de su radio Carnaval a esta hora de la noche. No se olvide 84-89-09-79. Muchas gracias para todos. A nosotros nos encantaría, en realidad nos encantaría darle el gusto a todos, pero muchas veces o generalmente no se puede. Ya, así que bien por lo que están saliendo. Le vamos a enviar un saludo a la Carito que está en Santiago de Chile a esta hora de la noche. ¿Cómo estás, Carito? Gusto saludarte. Hola, Juanito, ¿cómo estás, la Carito, por acá? Escuchando la radio Carnaval. ¿Me puede enviar un saludito y colocar una canción de Leandro y Leonardo que se llama Temporal de Amor? Pero por supuesto, gracias. Seguimos.

22:44 minutos acá en su radio Carnaval. ¿Estamos bien? Perfecto. Seguimos a esta hora de la noche escuchando Radio Carnaval. Queremos enviarle un saludo para nuestro gran querido amigo Oscar, que está en sintonía de Carnaval. Hola, Oscarito, ¿cómo estás? Desde acá, desde el puerto más pulento de Chile, que es San Antonio. Oscarito, muy bien. Un gran saludo para ti, querido amigo Morocho, aquí en San Antonio. Sintonía, pero no nacional. Aquí, la radio que no está escuchando la canal, no. Tienen que escuchar la canal. Así que un saludo para ti, Oscarito. Muchas gracias y saludos para todos los amigos que están trabajando ahí en el puerto de San Antonio. Muchas gracias. Muchas gracias, de verdad. Seguimos.

siempre saludamos a nuestro querido amigo Yocho, que está siempre, siempre, siempre en sintonía de Carnaval FM. Y hoy día me dijo, Juanito, hoy día quiero pedirte una canción. Pero por supuesto, pues querido amigo, si para eso estamos, te voy a enviar el mensaje tempranito para que a ver si alcanzan a programar esta canción. Así que Yocho, querido amigo, un gran saludo para usted desde la distancia aquí, compartiendo con cada uno de ustedes. Estamos en Los Cómplices del Amor y esto se llama ¿Quién canta al Señor? Pedro Fernández.

Son las 22:53 minutos en su radio Carnaval. Perfecto, seguimos a esta hora de la noche. No se olvide que nosotros estamos con ustedes lunes, martes, miércoles y jueves en Los Cómplices del Amor. Buenas noches, Juanito. Quisiera pedirle una canción para Los Cómplices del Amor. Sí, perfecto, no hay un problema. De Luis Jara. Perfecto. ¿Ya? Para mi amorcito Hernán, que hace poquito nada más cumplimos 2 años juntos. Gracias, Juanito, ¿eh? Soy Anita, de San Felipe, escuchando a Estos Cómplices del Amor.

Eso sí, señora, a esta hora de la noche, un saludo para todos los amigos que están en la sintonía de la radio Carnaval. Monochito, buenas noches, ¿cómo está? Bien, feliz por estar con cada uno de ustedes a esta hora de la noche. Saludos para Pablito Bugueño, de Santiago por acá, Juanito. No te puedo creer, Pablito. Muchas gracias por estar con nosotros, querido amigo. Gracias de verdad por estar ahí escuchando Radio Carnaval desde Santiago de Chile. Un saludo para mí, que estoy estudiando unas horas para mis pruebas de mañana. Mira qué bueno. Un saludo para ti, Pablito. Besitos y abrazos para mi esposa Karen y mis hijos Cristóbal y Benjamín, que ya se quedaron dormidos. ¿Me puede regalar una canción, por favor, para escuchar? Pero por supuesto. Abrazo, Monochito. Gracias, querido amigo. Gran saludo, de verdad. Esto es Cómplice del Amor.

Wow. Ya son las 23:03, no te puedo creer cómo tan rápido pasó el tiempo. ¿Se han fijado usted así como que los cómplices del amor pasan muy, muy, muy rápido? Así uno está tranquilito, escuchando buena música, y de repente, ya, vamos al ángulo. Pero ¿cómo si...? No puede ser. De hecho, ya estamos listos para estar con ustedes, con el ángulo, en esta noche. Un saludo para toda mi gente de Quintero a esta hora, ¿eh? Una noche, me estaban contando aquí que estaba una noche fría, los departamentos, ahí un saludo para todos los que están escuchando. Juanito aquí, escuchando Los Cómplices del Amor, ahí sigue un saludo a hartos amigos de Quintero ahí que están escuchando la radio Carnaval a esta hora de la noche.

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1: En la Carnaval, 23 horas con 14 minutos.

0: La salsita rica está, ¿no? Sí. Muy bueno, muy bueno, muy bueno, muy bueno.
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Estamos en vivo en su Radio Carnaval a esta hora de la noche. Tenemos que informar lamentablemente de un accidente en Troncal Sur, dirección Villa Alemana, a la salida de Lago Beck. Para todos los que están transitando o pretenden transitar por Troncal Sur, dirección a Villa Alemana, le estamos comunicando a esta hora de la noche, siendo las 23:28. Que lamentablemente hay un accidente en Troncal Sur, dirección Villa Alemana, a la salida de la...

0: Ah, terminó. Ok.
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0: En la Carnaval, 23 horas con 33 minutos.

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la música. ¿Qué? Hola, Bruchito, ¿cómo estás? Aquí, muy bien. Aquí estamos en la... O sea, bien, bien. Quiero enviar un gran saludo de cumpleaños para mi nieto, Tiago Alonso, que cumple 2 años de vida. Ahora, no sé si el Tiago Alonso estará escuchando este programa a esta hora de la noche. Bueno, pero la cosa es que lo quiero saludar ya, Bruchito, el Tata Vicente. Bueno, me imagino que te vaya a rajar con un buen regalo. Yo creo que no le regalé juguete. Regalé unas buenas lucas a la cuenta Ruth nomás. Unas 200 luquitas. 300 luquitas, no sé. Ah, porque regalarle un juguete de 40 lucas, de 20 lucas. No. Va a ser un buen regalo, viejo. La yaya Natalia también. No, ¿cómo está? No. ¿Cómo está, Tiago? No le decía el Tiago, no, estoy bien, abuelita. No. Un buen regalo, unas 500 lucas a la cuenta Ruth. Ah, 500 lucas a la cuenta Ruth todos los años hasta que tenga 10 años. Y por supuesto la Javierita.

saludo para toda la gente de Villa Hermana, de Bangualí, 500 lucas el Tata. El Tata Vicente, Vicente, Vicente.

ponen las 500 lucas, viejo. No estáis tan apretados, bicho. Mando un saludo en la radio, menos. A esta hora, el Tiago no se debe estar raja, hombre.

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¡Nos vamos! Falta One Minute para las 0 horas. Saludos para nuestra gran querida amiga Julita González. Querido amigo, me despido de ti con alegría de haberte escuchado. Ayer quedé muy preocupada porque no te despediste. Toda la razón, mi amor. Por acá estoy. Muchas gracias. Fuimos abducidos, usted sabe. Fuimos abducidos. Ay. Un gran saludo para ti, Julita González. Muchas gracias. Uy, saludo a la profesora. ¿Están escuchando a la profesora? Un saludo a la profesora. La profesora. Grande profesor. Gracias. Totales.

0: Está mandando mensaje Manolito. ¿Qué pasa, Manolito?
1: Pan casero.
0: No. En el Chaurren, en el Chaurren parece estar ahí. No. Saludos para todos los puestos de... Saludos para todos los carritos de comida, los puestos de comida rápida.

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1: En Carnaval FM son las 0 horas con 31 minutos.

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1: En la Carnaval es la 1 de la madrugada con 31 minutos.

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1: En su radio regalona, son las 2 de la madrugada con 2 minutos.

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1: En su radio regalona, son las 2 de la madrugada con 31 minutos.

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1: Esta es la hora en su Radio Carnaval, 3 de la madrugada con 4 minutos.

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1: Esta es la hora en su Radio Carnaval, 3 de la madrugada con 34 minutos.

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1: En su radio Carnaval, son las 4 de la madrugada con 2 minutos.
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1: En Carnaval FM, la hora exacta, las 5 de la madrugada.

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1: En Carnaval FM son las 5 de la madrugada con 33 minutos.

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1: En su Radio Carnaval son las 6 de la mañana con 2 minutos.

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1: En su Radio Carnaval son las 6 de la mañana con 30 minutos.

0: No escuchamos. Hola, hola, hola. Hola, hola, hola, hola.
1: La cuarentena durará.
0: Hola, hola, hola, hola, hola. Ahí sí, ahí sí. Teníamos el manso atado. Atado de día miércoles. Mitad de semana y tenemos atado.

0: tenía matado, compa. Ahora sí. ¿Nos escuchamos bien o no?
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0: ¿Se escucha ahí atrás? Ahí sí, compa. Pero parece que todavía tenemos un poquito de atado, ¿no? Aló, aló, eso, ahí. Así. Puro atado nomás, día miércoles, puro atado.

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1: Ay, ay, ay. Es la mañanera de su radio carnaval en esta mitad de semana, ya cumpa. Ahí sí, estamos al 100 ya, ¿no?
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1: Estamos al 100 ahí, estamos al 100, estamos al 100. Como dicen por ahí, 10 de 10. No me trates de engañar. No podíamos pasar sin una town. No podíamos pasar un día sin una town. Al parecer ahí ya estamos impecables. ¿Cómo le va? ¿Cómo está? Arriba Chile. Acá está su radio carnaval en el aire. Con el turno de valiente. Rica y apretadita. Esa es de mi época, de mis tiempos. 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
1: Whatsappito regalón de la carnaval en esta mañanita. Y ahora sí nos vamos a poner al día con los saluditos del WhatsApp, compa.
3: Hola. Muy buenos días, Germancito. Buenos días, Germancito Villarroel. Aquí tu amigo Cochicuá lo saludó justamente, compadre, de Villa Mar Gómez Carrete. Su amigo Cochicuá está sanviviendo un día también.
1: Gómez Carrete.
3: Así es la vida. Despechando los primeros móviles. Saludos grandes a la familia carnavalera que lo escucha en Norte al Sur, hermano. Eso. Ahora la conversación mayor y menor de Gómez Paraíso, Viña del Mar. Y a toda la gente linda que está en sintonía fina en este momento, compadre, compartiendo la carnaval,
1: fino,
3: número uno,
1: fino,
3: la que saludos grandes para el pobre jinete, ¿ah? Un sometido, un puro pasear el perro tonto. Sana Rota, Maro Valcalle, así que saludos grandes para el jinete. Ya que más sitio no lo aburro más, chau chau, compadre, saludos a todos.
1: La tiro toda ahí, compa. ¿Para qué? ¿Qué más anda por ahí a través de nuestro WhatsAppito regalón? Más 569-7288-6470. Buenos días, Germán. Abrazos y bendiciones desde San Felipe La Martita. 98.3, el Valle de Aconcagua, con la que más se escucha. El reporte de meteorología para el día de hoy. Antofagasta, la perla del norte, espera 20 grados con cielos despejados. Para el día de hoy, cielos despejados allá en Antofagasta. Calama, ¿cómo está mi gente linda en Calama? 21 grados para Calama, 23 grados para San Pedro, Tocopilla 22 grados. Buenos días. Mi gente de Ovalle, 18 grados para Ovalle. En el interior con Barbalá, Montepatria, 17 grados. Cielos con nubosidad parcial para el día de hoy.
2: Nunca.
1: Mi gente por allá en Calera.
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1: Calera, Quillota, San Pedro, Coa, Nogales y Juelas, 16 grados con nubosidad parcial. Papudo, Zapallar, 16 grados también con nubosidad parcial. En el Valle de Aconcagua, 18 grados. San Felipe, Los Andes con. Oye, mira, se esperan incluso, podrían caer algunos chubascos aislados allá en el Valle de Aconcagua. 18 grados la temperatura máxima pronosticada para el día de hoy, según lo que está reportando ahí meteorología en esta mañanita del super miércoles. Podrían caer algunas gotitas. La Ligua, Cabildo, Petorca, 17 grados con nubosidad parcial.

0: Villa Alemana, Quilpué, 17 grados, también nubosidad parcial. Viña del Mar y el Gran Valparaíso, se esperan 15 grados, nubosidad parcial. San Antonio, Cartagena, El Quisco, 16 grados, nubosidad parcial para este super miércoles. Arriba la manito, arriba la manito, arriba la manito, arriba la manito. Arriba, arriba, arriba, arriba, arriba, arriba, Chile. Eso.
1: Me tapa,
0: tapo.

0: Ahí sí, ahí sí, ahí sí. Oye, hemos tenido ahí un problemín. Hola, hola, ahí, ahí sí. Si usted va a las redes sociales, va al Instagram, va al Facebook, podrá ver que hoy estamos de gala. Hoy estamos de etiqueta, compa. Mire, vaya a ver la foto ahí a las redes sociales. Estamos de etiqueta, compadrito, ¿de cuándo? Sí, parecemos novio de torta, compa. Tenemos la publicación ahí en el Instagram y en el Facebook. Vaya a verla, ahí estamos de etiqueta, así para que vea que Germancito de repente va pone ropa limpia. Solo tenemos la pregunta carnavalera del día de hoy. Responda la pregunta carnavalera del día de hoy. ¿Alguna tradición familiar que nunca puede faltar en septiembre? Tradición familiar que no puede faltar en septiembre. Esa es la pregunta carnavalera del día de hoy. Tradición familiar que no puede faltar por ningún motivo en septiembre. Por ejemplo, hay mucha gente que es tradición juntarse a hacer las empanadas. Cada uno tiene su labor ahí dentro del, de la fabricación de las empanadas. Y hay un día que todos los años es el mismo día donde se hacen las empanadas. No puede ser otro día. Es ese día. Por ejemplo, muchos lo hacían el 17. Ahora fuimos. Bueno, pues no nos dieron, no nos van a dar feriado el 17. Bueno. Sí, todavía no se define, pero ya está. Copa. Fuimos buenos. Bueno, pero hay gente que quizás va a salir tempranito el 17 y la piquita va a llegar a hacer la empanada. Oiga, si el 17 nadie va a trabajar. Lo único que van a trabajar son los de la radio nomás. Porque si se van temprano se nota. Tradición familiar que no puede faltar en septiembre. ¿Cuál es la tradición familiar que no puede faltar en septiembre?
1: Muy buenos días, Juanquito.
0: Juanquito me dijo.
1: Estaba asustada. Yo lo estaba extrañando. ¿Qué me habrá pasado? Dije yo. Que tenga un lindo día. Muchos saludos a todos los carnavaleros. Muchos abracitos y besitos para usted.
0: Un besito, mi corazón. Joaquito debe estar acostado. Que tenga lindo día. Tradición familiar que no puede faltar en septiembre. Cuéntenos ahí al WhatsAppito regalón de la carnaval. +569 728 6470. 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

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Échele gana que ya es miércoles, mitad de semana, ombligo.

a ver la publicación ahí de las redes sociales. Bueno, ¿no? Estefanía Saldívar, buenos días. Vaya que pinta, ¿eh? Saludos desde Tarragona, España. No, si le pusimos hoy día, le pusimos pinta, ¿no? Le pusimos pintacha hoy día, compadrito, ¿eh? ¿Que hhay alguna celebración, alguna cosa que salimos de punta en blanco ahí?

Vuelvan la nae. Oye, Nancy Marcelina nos envía una foto ahí en el Facebook. Buen día, dice, con esta oscuridad. ¿Dónde es, oiga? Anda, el oscurito.

0: palo.
1: Pase por el WhatsAppito, más 569-7288-6470. Ese es el WhatsAppito regalón de la carnaval, más 569-7288-6470. Yeah. WhatsApp de la número uno de Chile en este super miércoles.
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0: Magdalena Fuentealba, ya estamos a mitad de semana de miércoles, Germancito. Que tengas un bello día. Vamos a disfrutar con todas tus buenas energías y tus buenas vibras. Abrazo lleno de mucho éxito para ti, Viña del Mar, mi querida Magdalena. Saludos, mi querida.

0: turno de valientes. Arriba, arriba, chile, arriba, arriba, chile. Me quiere mucho, un poquito, no, me quiere mucho.
1: Titulares de la prensa.
0: Y las palmas arriba, las palmas.
1: Ah, perdón, perdón, perdón. Es que me voy en la prensa. Hay que leer titulares, titulares, titulares. Senado aprueba proyecto de sala cuna universal. Oh, mira. Encuentran peces, cabeza de serpiente y tortugas mordedoras en Mall Chino de San Miguel. Hay una persona detenida, no te puedo creer. No voy más a un mall chino. Imagínate, te sale una tortuga mordedora por ahí entre medio. O te sale una serpiente ahí entre medio. ¡Oh! ¡Compadrito! El Real Betis de Pellegrini remontó y se estrenó con un triunfo frente al Lille francés. Titulares de la prensa nacional a esta hora de la mañanita. Cancillería convocó a embajador de Estados Unidos para solicitar información sobre el estallido social.

0: Mira, quedó la crema, compadrito. Camión con tortas y dulces sufre accidente en Américo de Pucio. Ah, quedó la crema, ¿no? Gigantesco incendio destruye bodega de productos plásticos. Esto en Lampa. Son los titulares de la prensa nacional e internacional a esta hora de la mañanita. Arriba, arriba, arriba, arriba. A levantarse, amigo.
1: Dios mío, ya. Que ponen las trompetas ahí para que todo el mundo arriba, levantarse, ya.
2: Ya, ahora sí.
1: Eso. Ya.

0: pasó eso, así que se levantaron, ¿no? Se levantaron ya.
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2: Muy buen día, bienvenidos a nuestro primer boletín de Al Día en la Carnaval. 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Municipalidad de San Esteban y OLN impulsan campaña para sumar nuevas familias de acogida. La iniciativa busca sensibilizar a la comunidad e incentivar a personas y familias de la comuna a participar de este programa que entrega protección, cuidado y acompañamiento temporal a niños, niñas y adolescentes que lo necesitan. Al Día en la Carnaval, Alianza Público-Privada permite desarrollar programa de equinoterapia en Panquehue. Esta iniciativa se desarrollará en el predio del empresario Arturo Mansur, ubicado en Viña de Errázuriz, con los funcionarios del CESFAM María Elena Peñalosa. 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El próximo 24 de septiembre se realizará en el Centro Cultural Pedro Aguirre Cerda de Calle Larga la quinta versión del Seminario de Turismo del Valle de Aconcagua, instancia que reunirá a municipios, emprendedores, prestadores de servicios e instituciones públicas, academia y organizaciones del territorio. Al Día en la Carnaval, la Municipalidad de Santa María, junto a la Seremi de Transportes, dieron inicio oficial a la campaña de prevención de accidentes de tránsito en fiestas patrias. Como parte de la estrategia de concientización, se instaló en la plaza un automóvil siniestrado de manera referencial, facilitado por Rodolfo Molina de Chatarras Almendral. El vehículo busca generar un impacto visual directo en los transeúntes sobre las consecuencias reales de la imprudencia al volante. Llegamos al final de nuestro primer boletín para quedar al día en la Carnaval. Gracias por acompañarnos. Vamos a regresar en algunos minutos más con el segundo boletín. Buenos días.
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1: 7:04 de la mañana.

0: cabeza.
1: Siempre me ha llamado la atención.
0: Borracho con el corazón malo.
1: Siempre me ha llamado la atención solo la cueca del Guatón Loyola. Sí, en serio. Porque la cueca del Guatón Loyola, si usted la analiza, vamos hoy día analizando las cuecas, pero con efecto,
2: analizando las

Sí, porque recién analizamos el echamos para atrás en la gente. Si usted analiza la cueca del Guatón Loyola, imagínese lo que se le vino al Guatón Loyola con la comadre Lola. Si usted analiza la cueca del Guatón Loyola, es un amigo que le fue con el cuento a la comadre Lola de que el otro se agarró a Cocacho en el, allá en el rodeo Los Andes. ¿Por qué? Por dárselas de encachao. Imagínese, fue y le dijo a la comadre Lola esa cuestión que el otro se andaba haciendo el lindo y lo agarraron a Cocacho. Imagínese la que se le vino al Guatón Loyola después en la casa. ¿O no? Me llama la atención eso, compa. ¿Qué habrá pasado con el Guatón Loyola cuando llegó a la casa después de que le sacaron la murienta allá en el rodeo Los Andes? ¿Qué crea? ¿Eh? Sí, pues, compa, imagínese, ¿usted cree que la señora la fue a buscar preocupado al rodeo? ¡Ay, mi guatoncito Loyola, mi guatoncito Loyola!

0: Todo moreteado, llegó a la casa y más encima le pegaron de nuevo. Así que te agarras esta combo por darte las de lindo allá. Sí, ya me vino a contar, me vino a contar el compadre Lucho ya. Ya me dijeron ya. Anda ahí mirando a la que le dicen la yayita, la anda ahí mirando. ¿Ah? El compadre Peiro te pescó, te sacó la cuchilla. ¿Ah? Mira cómo venís. Algo así más o menos tiene que haberle dicho la comadre Lola. Algo a Tolo Yola, ¿no?
1: Oye.
0: De la mañana, 13 minutos acá en su radio, regalona su radio Carnaval. Buenos días.
2: Buen día, Germán.
0: Buenas,
2: ¿cómo
0: estás,
2: amigo mío?
0: Bien, amiga.
2: Buenos días de la semana. Acá ya camino a buscar a la regalona.
0: Eso.
2: Un temita de la noche, vos, compadre.
0: La noche.
2: Con Leo Rey, sí. Que tengo un lindo día, compadre. Abrazo, abrazo.
0: Le mando un abrazo, compadrito. Lindo día. Que le vaya bien a la mandita en el colegio hoy día. Vamos con las bendis para la escuela.

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Outlet Park con nosotros a esta hora acá en la mañanera de la carnaval. ¿Quién anda por ahí en el WhatsAppito regalón? Más 569-7288-6470. Buen día, Germancito, que tenga bello miércoles. Abrazo llenito de cariño para ti. Vamos con toda tu buena onda. Gracias, gracias a usted. Gracias por estar ahí. Buen día, buen día, buen día, buen día, buen día. Bueno,

0: vaya a pasar por las redes sociales también, por el Facebook, por el Instagram. Ahí estamos de etiqueta hoy día, compa, de etiqueta hoy día. Sonia Malebrán, buenos días, amigo lindo. Miércoles. Ah, lindo miércoles, pensé que nos decía lindo. Junto a Radio Carnaval, abrazos y bendiciones. Sonia la única, con mi familia hacemos juegos criollos de nuestra patria, Chile. Ah, mira. Esa es la tradición. Contestando la pregunta carnavalera del día de hoy. Vaya a contestar la pregunta carnavalera del día de hoy, que está ahí en el Facebook. La puede contestar en el WhatsApp también, por supuesto. Para usted, amigo, usted, amiga, que está en la sintonía. ¿Alguna tradición familiar que no puede faltar en septiembre? Quedar curado como tagua, dijo la vez. Tradición que no puede faltar en fiestas patrias. Tradición familiar. Tradición familiar.
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0: Desaparecer el 17 y volver a aparecer por el 25 más o menos. Más 569-7288-64.

0: arriba, arriba, Chile. Tradición familiar que no puede faltar en septiembre, compadrito. ¿Tiene alguna tradición familiar? Hola.
1: Hola, amigo, buenos días. De aquí desde Belloto. Oye, solo primera vez que mando un WhatsApp, pero solo porque, escucha, bacán, me alegraste la mañana, me encantó el programa.
0: Qué bueno, corazón, qué bueno.
1: ¿Qué haces tú? Y ojalá sigas, pues, y súper bien, te felicito. Si no y bacán, bacán, de verdad que me encantó cómo haces el programa mañanero.
0: Salud por eso, mi amor. Salud.
2: Hey, cielo.
0: Salud por eso, corazón. Salud por eso. Te mando un abrazo, un besito, lindo día. ¡Qué lindo día! No, si no podemos seguir tanto tampoco, estamos hasta el viernes nomás, porque de ahí vuelve José Enrique. José Enrique, vuelve el lunes. Nosotros felices y contentos seguimos aquí, pero no se puede. ¿Cuál es la respuesta para la pregunta carnavalera? No me respondió la amiga ahí, pues. Gracias por el cumplido, ¿eh? Muchas gracias. Qué bueno que le haya gustado. Así como hay muchas viudas también de José Enrique. Así como hay muchas viudas y viudos de José Enrique. Por ahí, yo lo sé.

Santos, te mejor. Buenos días, Santos. Buenos días, Serenia. Buenos días.

Buenos días, mi querido amigo. Buenos días, mi querida amiga. ¿Cómo le va? ¿Cómo está? ¿Cómo amaneció? A usted que se integra a la sintonía de la carnaval a esta hora de la mañanita, son las 7:25. Vamos con todo, vamos con todo. Arriba, arriba, arriba, arriba, arriba.

0: camino al colegio con la bendición.
1: Sigue el ritmo.
0: Seguirá el sabor. Va camino al colegio con la bendy. Va camino a la peguita. ¿Dónde va escuchando la carnaval? Mándenos una foto ahí. ¿Dónde va escuchando la carnaval? ¿Está en el taco? ¡Juimos bueno!

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4: 7 de la mañana con 34 minutos.

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1: Hola, hola, ¿qué tal? ¿Cómo están? Un gusto, un placer saludarle, amigo, amiga. Bienvenidos a la revisión de los datitos. Acá está la Bolsa del Trabajo de su Radio Carnaval. Ponga mucha atención a los siguientes datitos. Atención, empresa prestadora de servicios ubicada en el sector de Santa María requiere tractorista con experiencia en nebulización, con licencia de conducir clase D y carnet de aplicación. Contactar para coordinar entrevista al número más 569-74-95-6827 desde las 9 de la mañana y hasta las 14 horas. Se busca personal para la temporada alta, idealmente con experiencia. Se busca garzón, ayudante de cocina y maestro de cocina. Modalidades part-time y full-time. Los interesados enviar currículum al correo restaurantcampanario@gmail.com o al número más 569-98-79-4907. Se necesita secretaria para oficina de contador. Requisitos: acreditar haber trabajado anteriormente con un contador, que tenga conocimientos en atención de público, declaraciones de IVA, remuneraciones, liquidaciones de sueldos, libros contables. Se requiere que tenga práctica.

0: acompañar un número de teléfono para tal efecto y el horario disponible. Se recibirá currículum en el correo archivo.office@gmail.com. Se guardará reserva. Atención, si ya tienes tu negocio y quieres aumentar tus ingresos, esta invitación es para ti. Te enseñamos cómo incorporar una línea de cuidado personal y bienestar a tu negocio, con capacitación y acompañamiento. Buscamos solo mujeres con ganas de crecer. Enviar un WhatsApp ahora al +569 42 83 71 99 y solicite más información. Se vende sepultura en Cementerio Parque El Almendral de San Felipe con dos capacidades, pagos al día en su mantención anual y totalmente pagada. Se vende en 3.900.000 pesos conversable. Contacto al WhatsApp +569 86 52 59 81. Se vende colectivo Auto Nissan Versa, año 2017, con toda su documentación al día y patente de colectivo con documentación al día, valor conversable. Los interesados comunicarse al 9-55-22-2200. Revisamos a las personas que se ofrecen para trabajar. Se ofrece dama para atención de público, hacer aseo o como ayudante de cocina. Ubicar al 9-86-86-3499. Se ofrece maestro panadero para San Felipe y los Andes. Disponibilidad inmediata. Comunicarse al +569-44-58-0163. Se ofrece dama para trabajar como asesora del hogar puertas afuera, como vendedora al mesón o ayudante de cocina con curso de manipulación de alimentos. Ubicar al 9-29-09-0154. Se extravió billetera de color mostaza a nombre de Amada Rosa Ayala González. Esta billetera fue extraviada en calle Prat entre los locales El Sureño y Avecedín. Quien la haya encontrado, por favor comunicarse al 979-75-56-76. Hasta acá los datitos en la bolsa del trabajo de su Radio Carnaval. 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Señoras y señores, hasta acá los datitos. 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

0: está Gislán Solán. Buenos días, Germán. Abrazos a Carlitos San, William y Davis. A full la chica superpoderosa de Agrícola Roca Solís. Feliz miércoles a la chica y a la chica superpoderosa. Un lujo. Me gustaría conocer a la chica superpoderosa. Saludos a la chica superpoderosa. Eso, pégale. Pégale esos timbales, eso, pégale esos timbales. Y dale timbalero. Saludos, Martita. Ahí está la fotografía en el Instagram y en el Facebook, donde hoy estamos de etiqueta cumpa como pa' casarnos. No, sí, en serio. No le digo que parecemos novio de torta. Vaya ahí al Instagram y al Facebook y está la fotografía. ¿Dónde fue eso, oiga? Eso fue en La Chaya, allá. Por allá en Putaendo, allá. Estábamos en La Chaya. Allá. Cuando Germancito anda pituteando. Agarré las mañas de José Enrique. José Enrique es bueno para el pituto, ¿sí o no? ¡Oiga! Todos los fines de semana, ¿eh? José Enrique pituteando. Un lujo, mi compa. No me vayan a andar pelando el lunes cuando vuelva José Enrique, ¿eh? Les digo al tiro. Adelantar temprano para puro escuchar nomás. ¿Cuánto me van a pelar el lunes cuando llegue, cuando vuelva acá José Enrique, oiga? ¡Hola!
1: ¡Hola! ¿Cómo está, amiguito Germancito? Bueno. ¿Cómo está? Buenos días. ¿Cómo estamos? Por acá DJ J-Mix, ya llegando a la peguita, dejando a mi compañero ya aquí en la pega, ya, bueno. Como siempre, pero con todo el power y con alta alegría, con la radio carnaval, que es la que más se escucha en todo el mundo y litoral.
0: El mundo
1: mundial.
0: Por acá
1: DJ J-Mix, bendiciones y que tenga un gran día miércoles, amiguito Germancito.
0: Igualmente, compa.
1: Bendiciones.
0: Un abrazo gigante.
1: Para DJ J-Mix.
0: Eso, DJ J-Mix. Lindo día, compadrito, que le vaya bien, Hola.
2: Buenos días, Germancito. Muy buenos días.
0: Día, mi rey.
2: Saludos para los 3.0, donde está el mágico de San Antonio, el Esteban.
0: Ájale.
2: Y el amigo Fabián.
0: Ájale.
2: Por supuesto, mi regalón a la Javierita y señora Catarina y su gimnasia. Que tenga bonito y el bendecido miércoles. Y que pueda regalar un temita del llanero de Ñuble.
0: De más.
2: Como marea.
0: Como
2: bendiciones,
0: marea.
2: Chau.

0: 15 minutos ya nos separan, Dylan. 8 de la mañana, vamos atrasados. Arriba. Pasa por arriba. No, esa. Hagamos una guerra de bocinazos. ¿Son capaces o no?
1: Bueno.

por incitar el desorden público. Hay que no son capaces los que están escuchando la radio de ponerse a tocar la bocina. Te apuesto que no son capaces. ¿Cuánto apostamos que no son capaces de ponerse a tocar la bocina? Y ahí vamos a ver al tiro los que están cerca de usted, que también van escuchando la radio carnaval. No pueden funar, compa. No podemos ir funados. Bueno, una vez más que no funen.

0: casa, ¿cierto? Queríamos Cancún, pero no alcanzó pa' Cancún. Gachapito regalón de la número 1, más 569-7288-6470. ¡Estamos en vivo! ¡Hola!
1: Lo que me gusta, Germancito, son los buenos asados. La parrilla, estar en la parrilla y comer en la parrilla y eso, bien calientito. Eso es
0: eso,
1: en
0: bueno.
1: Familia, porque yo no tomo.
0: Ah, ya,
1: no
0: muy
1: tomo,
0: bien.
1: No tomo, no, un vicio, nada. Así que
0: no, yo
1: lo mío, el vicio mío es la música y la parrilla. Una buena parrilla, amiguito mío.
0: Qué buena, compa. Parece el locutor de radio. Somos iguales. Somos de lo mismo. De hecho, podríamos hacer un lobby. De hecho, estamos reclutando, compa. Estamos reclutando. Somos pocos los que quedan en este planeta Tierra. Sí, ¿cierto? Un poquito. ¿Qué me mira así? Saludos, compa. ¿Qué dice por acá? Por un momento pensé que era Cristiano Ronaldo por la media pinta. ¡Ah, la foto! Cristiano Ronaldo, mira. Tiene que sacar pecho, Cristiano. Tiene que sacar pecho, Cristiano.

0: estamos acompañando aquí en su radio Carnaval. Turno de Valientes, la número uno de Chile en el aire.
1: ¡Pipi!
0: Mira.
1: Puta, que masito, vengo para hacerle caso a usted. Porque la bocina se bajaron cuatro. ¿Qué te pasa?
0: Yo le dije.
1: No creo.
0: Yo le dije que no lo hiciera. Que nos íbamos a ir funados. Pero por lo menos un amigo ahí, si tenemos que ir a la guerra, ahí mi compa va. Al tiro va. No anda nada con medios días. Él toca la bocina, nosotros le decimos y él toca la bocina nomás. Lo que venga.

0: 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Mi querida Frecia González, buenos días, Germancito, ¿cómo está? Con mucho sueño, que tenga un hermoso día, muchas bendiciones para usted. Un abrazo a la distancia, le Dios, tiene sueño la mía. Arriba, amiga Frecia, ánimo, ánimo, ánimo para usted, mucho ánimo para usted. A ponerle bueno nomás.
1: No hay errores que
0: van. Dice por acá...
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0: Se le quedó dormida la copilota ahí a la amiga. Le vamos a tener que poner el jambo, levántense ahí porque se nos quedó dormida la copilota.
3: Estoy a 4 minutos, Germán, de llegar al colegio. A cuatro minutos.
0: Va a llegar atrasado.

Eugenio González, buenos días, mi amigo. Que tenga un día maravilloso y cargado de bendiciones. Igualmente, mi querida Quinita. Mi querida Eugenia. Francisco Andrés Rujas, ¿cómo está, Panchito? Cásate. Saludos, bendiciones para todos desde Quillota, 91.9 en Quillota. Saludos, Panchito.

ya tiene padrino de boda, ya. Saldría caro sin ser padrino ahí. La patita seco, buenos días, Germán, que tenga lindo día, un abrazo. Para usted también, mi corazón, lindo día. Feliz miércoles, buen día, dice por acá Miriam Martínez. Saludos, mi querida Miriam. Alejandrita Guajardo, buenos días, Germán. Buena pinta, regio, me dice, muchas gracias. Envidioso. Gracias, Alejandrita, un besito grande para usted. La Rosita Pérez, bendiciones, Germancito, lindo día. ¡Qué lindo día! Saludos para usted, mi querida Rosita.

0: Bien pesado. ¿Llegó o no llegó? ¿O ya va definitivamente atrasado?
1: Se quedó dormido Sandro Puelma. ¡Aguanta, hermancito!
0: No me digas. ¡Fuimos buenos! Marcela del Carmen Díaz, muy buenos días.

Nos despedimos del Valle de Aconcagua, San Felipe y los Andes. Llega el Juanco de la Carnaval. ¿Verdad que Sandrito se quedó dormido? No, Sandrito no es de eso. Sandrito debe estar ahí. De las 6 de la mañana debe estar ahí. Debe estar esperando a qué hora se va este.

¿Cómo está Carlitos Astudillo? Buenos días, dice. Buenos días para usted, mi querido amigo. Que le vaya bonito. Lindo día miércoles. A ponerle, a echarle ganas. Que ya vamos de bajada. 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Nos despedimos de San Felipe de los Andes. Llega el Cuaco. Nos despedimos de Antofagasta. Llega mi querido Mauricio Morgado en la Perla del Norte. Llega Sandrito Puebla en Viña del Mar y el Gran Valparaíso. Seguimos por el resto de las señales. Quédese ahí, no se vaya.

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2: Muy buen día, nuevamente les saludamos y les invitamos a revisar a esta hora junto a Carnes Car nuestro segundo boletín para quedar al día y la que más se escucha.
1: Comenzó la postulación al subsidio de arriendo para personas mayores y personas con discapacidad, beneficio que les ayuda a financiar hasta el 90% de lo que pagan por vivir en una vivienda. Las postulaciones estarán abiertas durante un mes, finalizando el 8 de octubre. En ese plazo, las personas interesadas podrán hacer el trámite en el sitio www.minbu.gob.cl o en oficinas del servicio a nivel regional.
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1: Para enfrentar uno de los periodos de mayor consumo del año, Esval producirá 92 millones de litros adicionales de agua potable durante fiestas patrias, volumen equivalente al abastecimiento mensual de más de 6.100 hogares. El incremento responde al fuerte aumento de la demanda que se registra en comunas costeras de la región de Valparaíso, donde se espera la llegada de miles de turistas.
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1: Mejorar la deficiente iluminación del Estadio Municipal de San Felipe, que obligó a la reprogramación del partido que debía jugar Unión San Felipe con transmisión televisiva ante San Luis, será la próxima inversión que hará la municipalidad en el principal recinto deportivo de la comuna, aseguró el administrador municipal Cristian Aravena.
2: Para finalizar al día, una nueva oportunidad para transformar ideas en soluciones con impacto comienza a desarrollarse en las provincias de San Felipe y Los Andes. La Corporación Pro Aconcagua presentó Pro Aconcagua Innova, una plataforma orientada a fortalecer el ecosistema local de emprendimiento e innovación, conectando a startups con empresas e instituciones públicas, academia y redes especializadas.
1: Llegamos al final de nuestro segundo boletín para quedar al día en la que más se escucha. Recuerden, alrededor de las 4 de la tarde estaremos de regreso con el cuarto, no, con el tercer boletín, siempre junto a Carnes Car. Buenos días.
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1: En la Carnaval ya son las 8 de la mañana con 9 minutos.
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Hola Joaquito, muy buenos días. Dice por acá que tenga una linda jornada. Nosotros ya trabajando. Saludos desde aquí de San Felipe. Buen día. Saludos para Olguita, para la Sofi y para la Pamelita. Buen día, chiquilla. Ya están trabajando, poniéndole el hombro. Desde tempranito, dice Joaquito, con la radio Carnaval, desde tempranito. Hola, buenos días, amigo Joaco. Hola. Aquí voy camino allá y allá, Joaquito. Salió viaje, éjale. Que le vaya bonito. A conducir con precaución. Buen día, que le vaya bonito. Buen día, que le vaya bonito.

0: esta mañanita de miércoles, en mitad de semana. Paquito, quiero mandar un saludo a mi hija Isidora, que está cumpliendo 8 añitos. Saludos, Isidora. Un besito y un abrazo. Dígale que la quiero mucho, Joaquito. Isidora, te quieren mucho. Saludos para la Isi, que está cumpliendo 8 añitos. Saludos, Isi. Felicidades, un abrazo y cariños. Te queremos mucho. Que sea un lindo día para ti, Isi.
1: Bonita la canción. A mí me gusta bailar tirana. Me encanta. Chao,
0: Paco. ¿Le gusta la tirana?

0: Anímese, compadre, a tirarse una buena paya. Mientras comemos todos juntos una rica malaya. Mientras comemos todos una rica malaya, préndase la carnaval, que es la que siempre me acompaña. ¡Uy, uy!
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6: En la Carnaval ya son las 8 de la mañana con 42 minutos.

0: Confín, discúlpeme que me había ausentado por tiempo.
1: ¿Dónde andás?
0: Está fuera de las pistas, Jorgito. ¿Sabe qué pasa? Que está enferma. Está enferma, así que estaba... Ahí se nos soltaron unas presas interiores, así que estaba enferma. Pero aquí estamos, dándole de nuevo aquí en el copino otra vez. Oiga, un besito grande, que Dios le bendiga, gusto escucharlo.
1: Gracias, mi corazón, un besito. Saludo para usted. Linda jornada, mi querida Berito. Espero que ya esté recuperadita y con todo apretadito. Recuperadita y apretadita. Saludo, Berito. Un abrazo, un besito, cariños. Hola, Berito. Que ya está.

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7: En su radio Carnaval, ya son las 9 de la mañana con 8 minutos.

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0: cuénteme a través del WhatsApp.
1: Más 56-342-51-42-38.
0: ¿A qué tiene sabor su mañana? Cuénteme a través del WhatsApp, tiene saborcito. La mía, por ejemplo, a ver. Sabor dulce, rico. Sabor a caramelo. Sabor a caramelo. Por favor, pues. Quiero saludar a la señora Fanny. Buen día, señora Fanny. ¿Cómo le va? Don Henry, ¿a qué tiene sabor su mañana?

0: rico.
1: Así que eso por mi querido Juanquito. Ya, que tenga bonito día, bendiciones, un abracito, lo quiero mucho.
0: Un abrazo.
1: Chao, chao.
0: Besitos, te quiero mucho. ¿A qué tiene sabor su mañana, Rosita? ¿A qué tiene sabor su mañana? Señora Fanny, ¿su mañana tiene sabor a chocolate? ¡Ay, señora Fanny! ¡A chocolate! Me dice la señora Fanny acá, mi mañana, Joaquito, tiene sabor a chocolate.

0: Hola.
1: Chiquito, buenos días.
0: Buenos
1: Espero
0: días.
1: Que tenga un lindo día para usted y para todos los que están en la radio. Para la señora Fanny y el pollito.
0: Eso.
1: Los quiero mucho.
0: Gracias. Buen día, señora Patricia. Buen día. ¿A qué tiene sabor su mañana, señora Patricia? ¿A qué tiene sabor su mañana?

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¿A qué tiene sabor su mañana en el super miércoles, Joaquito? Buen día, buen día, buen día. Joaquito, me gustaría pedir una canción. Ya, en el toque lo al tirito, no hay problema.

0: Antes de ir a los primeros tres signos del horoscopito, tengo que saludar, oye, tengo que saludar a la Ruca Kelu. ¡Sí, señor! 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Vale, cabrito, qué rico. La Ruca Kelu con nosotros en esta mañanita. Un vinito dulce. Hola, Joaquito, muy buenos días. Soy la Tere. Hola, Tere. Mi mañana tiene sabor a torta de mil hojas, Joaquito. ¡Qué rico! ¡Qué rica su mañana! La Teresita. La Tere tiene su mañana con sabor a torta de mil hojas. Oye, ¿supieron que chocó un camión que llevaba tortas? Sí, le hicieron una encerrona y chocó anoche. ¿Santiago, sí? En Santiago, sí, pues llevaba tortas. Quedó la crema. No, si es verdad, pollo. No, si esta noticia es verdad.
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2: 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El día de nosotros tiene gusto a tierra porque estamos pelando papa con mis compañeros. Que se nos llega todo el polvito por la garganta abajo. Así que tiene gusto a tierra.
0: Están pelando papa.
2: Un bonito día, chao, chao. Cuídense mucho.
0: Y la Isabelita con la chisme. La Isabelita con la ermita. Tiene sabor a tierra, dijo. Su mañana con sabor a tierra.
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0: Están pelando papa. Menos mal que no están pelando tomate.
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0: Joaquito, buenos días. Excelente día junto a pollitos. Bendiciones. Mi mañana tiene sabor a caramelo, Joaquito. A caramelo. Qué rico, caramelo. Saludo a mi querida Pati de Curimón.

desde Yay Yay. ¡Qué rico! ¡Qué rico! Saludos para Yay Yay. Aries, Tauro y Géminis son los primeros tres signos del horóscopo. Atención para Aries. Su vida se torna más atractiva. En el transcurso del día le van a suceder cosas importantes, Aries. En la salud, si sale en la noche, tenga cuidado con los asaltos o los accidentes. Mucho cuidado, dice la tía Yoli. El dinero, mejoran sus perspectivas económicas, Aries. Tenga paciencia, color gris, número 13, gris 13. Tauro, en el amor, Taurito, a veces basta un simple consejo y sentido común para arreglar los problemas de pareja. En la salud, inicia bien la jornada para evitar cualquier posible malestar. El dinero está pasando por un momento algo inestable en las finanzas. Sea prudente. Color plomo número 8. Géminis. En el amor, los líos, los malos entendidos y rumores están enturbiando su vida sentimental. En la salud sería ideal que busque un instante para tranquilizarse y calmar su ansiedad. El dinero, programarse es bueno, pues, para que no le queden tareas pendientes. Color celeste número 29. Celeste número 29.

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2: En su Radio Carnaval, ya son las 9 de la mañana con 38 minutos.

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0: 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Ya, 8 minutos para las 10 de esta mañana.
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0: 8 minutos para las 10.

Decile que las indecisiones provocan tropezones. Decídase luego, ¿ah? No se arrepentirá, dice la tía Yoli Cáncer. En la salud no sea pasivo, pasiva, en especial si el sedentarismo es una constante en su vida. Haga deporte, haga actividad, mueva la cuerpa. El dinero debe sacrificarse y mejorar su rendimiento laboral. Color crema número 36. Leo, en el amor leído, si usted no enmienda el camino, va a quedarse en soledad. Evítelo antes de que sea demasiado tarde. En la salud, problemas estomacales por abusar de alimentos grasos. El dinero, sea desconfiado o desconfiada en cuanto a los negocios, en especial cuando no conoces sus socios. El color es lila, el número 14, lila 14, leito. Virgo, en el amor, Virgo, no se aferre al primer salvavidas que aparezca. La desesperación puede ser un factor negativo. En la salud, dele un vuelco a la rutina. Evite las alteraciones. El dinero, ahorre lo que pueda. Focalice sus esfuerzos en esos nuevos proyectos. Color verde, Virgo, número 25, ver.

0: mañanita con sabor a carnaval. Buen día.
1: Hola, Juanquito, buenos días.
0: Hola.
1: Por aquí, Margarita de Putaendo, saludándole.
0: Margarita.
1: Mi mañana tiene sabor a emulsionado y colonias.
0: Emulsionado y colonias.
1: Estoy levantando a mi abuelito.
0: Ay, qué...
1: Buen día. Chau, chau.
0: Ay, qué rica. Qué rica tu mañana, mi amorcito.
1: Mi mañana tiene sabor a... Emulsionado y colonias.
0: Porque
1: estoy levantando a mi abuelito.
0: Ay, qué lindo.
1: Buen día.
0: Qué lindo.
1: Chau, chau.
0: Qué rico el olor. Sí, la mañana con sabor de ella, pues. A emulsionado y colonia. Agua inglesa. Colonia inglesa. Ah, colonia inglesa. Qué rico. Buen día.
2: Hola, Juaco, buenos días. ¿Cómo estás, Juaco?
0: Hola, hola.
2: Aquí todo muy alto frío aquí en Zapallar, Juaco. Está haciendo frío, Flaco. Está haciendo frío.
0: Está heladito.
2: Hoy estoy tomando desayuno con unos juguetitos de gallina de campo.
0: Ah, qué rico.
2: Gallinas felices.
0: Gallinas felices.
2: Yo las hace feliz todos los días.
0: Ya.
2: Aquí estoy, pues, Juaco. ¿Cómo están por allá? Don Henry, todos por ahí.
0: ¿También por aquí? ¿Están ya?
2: ¿Todo bien?
0: Preparándose.
2: Que estén bien ahí, en la radio, escuchándote ahora. Tu horóscopo y todo eso. Ya, pues, Juaco, un saludo.
0: Vale, compadre.
2: Un saludo aquí de Zapallar, que estén muy bien, cuídense todo por allá.
0: Un abrazo.
2: Un saludo a Fanny.
0: Déjale. Saludo, amigo Gonzalo. El amigo Gonzalito desde Zapallar, en sintonía a través de nuestra aplicación. La grande Gonzalo.

0: Buen día, Joaquito lindo. Ah, no, perdón. Dice, lindo día para... Un temita, por favor, con una canción del llanero del Ñuble. Piquito de oro, gracias. Soy Angélica. Ok, Angélica. En la próxima media hora voy con reggaetón de cerro. O de campo, como le quiera llamar. Hola.
1: Buenos días, Joaquito.
0: Buenos días.
1: Pedro aquí, Rinconada.
0: Hola, Pedrito.
1: Mañana es gran día.
0: Mañana tiene asado, le apuesto. Pedrito, te apuesto que mañana tiene asado.
1: Mañana es el día de asado.
0: ¿Ves? No le dije.
1: Mañana va a celebrar nosotros el día de asado mañana.
0: Uy, soy un adivino yo, ¿ah?
1: Un día en la mañana se siente el olor a asado.
0: Se siente,
1: Joaquito.
0: Ya. Sí.
1: Y quiero pedir una canción de Zúmbale, primo.
0: Zúmbale.
1: Porfa, Joaquito.
0: Zúmbale, zúmbale.
1: Soy Pedrito por Mani de Rinconada. Un día.
0: ¿Ah?
1: Un día llega el olor de asado.
0: Sí, y mañana el asado. No, si yo soy un adivino. Oye, ¿cómo adiviné yo si no?

0: Buenos días, Juancho.
1: Buenos días, Ganchito.
0: ¿Cómo estamos, Juancho? ¿Cómo estamos esperando aquí ya el 18, ya por Gancho? Aquí estamos, oiga. Estamos listos, tenemos la carne, tenemos un kilo de carne, 10 litros de chicha para celebrar este 18, pues, Gancho. Así que estamos esperándolo por acá para que lo pasemos lindo. Tengo unas vaquillas por ahí.
1: Ajá.
0: Para que las ordeñe usted mismo, Pochancho.
1: Oh, yo soy bueno para eso.
0: Desde Puta Endo, payasito asesino, Gancho.
1: Payasito, buen día. Payasito, ¿estás listo?

0: Bueno, ¿qué quiere que haga yo?
1: Para que lo pasemos lindo.
0: Eso.
1: Tengo unas vaquillas por ahí.
0: Ya.
1: Para que las ordeñe usted mismo.
0: Eso. Bocancho. Yo soy bueno para eso. Bueno para ordeñar. Bueno para agarrar. No, para ordeñar, perdón. La lechecita de vaca, qué rico. Una lechecita de vaca natural.

0: Joaquito, mañana te han invitado al asado, compañero.
1: ¿Ah, en serio?
0: Al asado mañana.
1: Ay, rico. Muchas gracias. De allá somos entonces.
0: Pedrito de Rinconada.
1: Sí, sí, ya sé que es Pedrito. Hoy me invitaron al asado, pollo. ¿Vamos? Girafani, vamos a la... No, este no. Don Henry, ¿vamos al asado del amigo Pedrito?

Vamos mañana al asado, don Henry. Mire que yo creo que hoy día voy a quedar con hambre con el... Voy a quedar con hambre con la discada. Que yo soy bravo valiente, usted ya me conoce.

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14: Ya son las 10 de la mañana con 9 minutos.
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0: muchas gracias, Maggie. Lindo día para ti, mi corazón. Un abrazo, un besito, cariños, besos. Mi querida Maggie. Buenos días.
1: Buenos días, Joaquito Pollito.
0: Hola.
1: Que tengan un lindo y bendecido día. Mi vida es sabor a un capuchino con un pastelito de lúcuma manjar.
0: ¡Oh, qué rico!
1: Saludo a mi esposo que está aquí y yo aquí con el viejazo, Joaquito. Pero ya mejorándome un poquito.
0: Ah, ya.
1: Así que eso. Un abrazo grande, muchas bendiciones para usted. Y cuídese mucho.
0: Saludo, pero no le diga así a su marido, como que el viejazo. Aquí con el viejazo me dice. No le diga así a don Fer, no le diga así a su marido. ¿Ah? Ah, no, ah. Ah, que está medio delicadita. Ah, pensé que estaba con el. No, pensé que le decía a su marido. Saludo a mi querida Raquelita, que está recuperándose. Un besito, cariños y abrazos, mi querida Raquelita, con su mañana con sabor a capuchino, dice ella, qué rico. Buen día, Joaquito Pollito. Que tenga lindo día. Mi mañana tiene sabor a pollito. Ay, pollo. Coqueto, coqueto pollo.

0: Pero hoy, Joaquín. ¿Ah? ¿Cómo? Que ayer no me tocó la canción, Joaquito, me dejó esperando. Ah, sí. Sí, también. O sea, quiero decir, no. Claro que sí, pues. No me. Ah, que me quedo contigo de los Tigres de Parral. Cariño, la cotecita, dice. Ah, esa la quedé debiendo ayer. Ya, a ver si alcanzamos hoy día. Si no, mañana, usted sabe. Oye, ¿se acuerdan ustedes que hace algunos días atrás, bueno, todos estos días, hemos venido preguntando, ¿se acuerdan del amigo Saúl de Estados Unidos? Que no sabíamos nada. Oye, llamamos a la Interpol, llamamos a Trump. Oye, llamamos a Trump ayer. Le dije, hello, Rusio, hello. Saber algo de Don Saúl. ¿Quién es ser ese weón? No, así me dijo. Le dije, no, pues Don Saúl, mi amigo Saúl de acá de Chile, que está en los Estados Unidos. Con papeles, le dije yo al. No sé nada, flaco, me dijo. Oye, lo buscamos con la Interpol, llamamos a todas partes, al hospital, llamamos al amor. No, llamamos a todos. Llamamos a la Asociación de Camioneros de Estados Unidos. Tampoco sabían nada de él. ¿Sabe por qué? Porque el Perla está de vacaciones. Mi amigo Saúl desde los Estados Unidos. Lo buscamos por cielo, mar y tierra.
1: Hola, Joaquito. Uy, me emocioné, ¿ah? En realidad. Me emocioné, compadre, saber que una radio tan importante que escucho todos los días igual. Pero de repente uno nos llama de flojo. Todo bien, gracias a Dios. Ahora estoy de vacaciones en mi casa.
0: De vacaciones,
1: cállate. Estoy tomando un rico desayuno con pan amasado que hace mi esposa.
0: Qué rico.
1: Y con Nescafé de Chile. Un gran saludo, mi amigo. Te pasaste. Yo fiel a la carnaval todavía. Cuídate, que Dios los bendiga.
0: Qué maravilloso. Qué bueno que esté bien, amigo Saúl, sin ninguna novedad. Descansando ahí de vacaciones, compartiendo y tomando desayunito, decía él, con pancito amasado y con un cafecito Nescafé de Chile. Qué rico, ¿eh? No, espectacular. Saludos al amigo Saúl allá en los Estados Unidos. 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

Vamos con Libra, Escorpión y Sagitario. Libra en el amor, debe demostrar a los demás que usted se interesa por ellos. Sea más, más demostrativo o demostrativa, pues. En la salud, realice ejercicios físicos para beneficiar su salud. El dinero debe afianzar más sus capacidades creativas para crearse una fuente de ingresos. Color negro número uno. Escorpión, en el amor, algo diferente. Use la imaginación para inventar actividades entretenidas con los suyos. En la salud, evite una sobredosis de medicamentos. Sea cuidadoso, cuidadosa. El dinero, hay una esperanza al final del camino que tiende a guiarle, pero le costará llegar, dice la tía Yoli para Escorpión. El color el ocre, el número 7. Sagitario, en el amor, Sagitario, no mezcles los sentimientos con los aspectos laborales, ya que puede salir perjudicado o perjudicada, no solo en lo emocional. En la salud, enfóquese o enfoque todas las energías en una pronta recuperación, pues usted sabe salir adelante. El dinero, cambios excelentes para quienes buscan los desafíos. Color

0: ¿Cómo está?
1: Hola. ¿Cómo le va?
0: Hola, Joaquito. ¿Cómo está?
1: Bien.
0: Hola, Charroles.
1: Hola, Charrito.
0: Hola, Charroles. Hola, Charroles. Placeres. Comuna de Rinconada.
1: Rinconada.
0: Lo invitamos al asado mañana.
1: ¿Al asado también?
0: Joaquito.
1: Oye, estamos invitados a
0: la piscina de Rinconada. En la piscina de Rinconada.
1: En la piscina.
0: Mañana haremos asado.
1: Ay, qué rico.
0: Los que estamos en el colegio.
1: ¿A qué hora nos juntamos?
0: Está cordialmente.
1: Yo llevo la ensalada de papa.
0: Usted, Joaquito. Así que lo invitamos, Joaquito.
1: Gracias.
0: Para que comparta con nosotros.
1: Ah, qué rico.
0: Mañana.
1: Ya, pues, ya somos.
0: Y quiero una canción, Joaquito.
1: ¿Cuál?
0: Una rancherita.
1: Una rancherita. Hemos tocado media hora en rancherita.
0: Ya, Joaquito. Vaya a verlos mañana, Joaquito.
1: Sí, vaya, vamos a dar una vuelta. Si alcanzo, sí.
0: Hasta las 5 de la tarde.
1: Hasta las 5, además.
0: Allá en la piscina de Rinconada.
1: Tiro largo ustedes, ¿ah?
0: ¿Qué te gusta? Ahí, Arturo, le van a decir. ¿Ah?

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4: Ya son las 10 de la mañana con 37 minutos.

Vamos a revisar algunos datitos. Preste atención. Prestadora de servicios ubicada en el sector de Santa María. Requiere tractorista con experiencia en nebulización. Que cuente con licencia de conducir clase D y carnet de aplicación. Contactar para coordinar entrevista

más 569-7495-6827. Comunicarse desde las 9 y hasta las 14 horas. Se busca personal para la temporada alta, idealmente con experiencia. Se busca garzón, ayudante de cocina y maestro de cocina. Modalidad part-time y full-time. Los interesados deben enviar currículum vitae al correo restaurantcampanario@gmail.com o contactarse al número más 569-9879-4907. Son los datitos aquí en la Radio Carnaval. Si ya tienes tu negocio y quieres aumentar tus ingresos, esta invitación es para ti. Te enseñamos cómo incorporar una línea de cuidado personal y bienestar a tu negocio. Con capacitación y acompañamiento, buscamos solo mujeres con ganas de crecer. Envía un WhatsApp ahora al más 569-4283-7199 y solicita información. Son los datitos en Carnaval. Se vende colectivo Auto Nissan Versa año 2017 con toda la documentación al día y patente del colectivo. También documentación al día. El valor es conversable y los interesados pueden comunicarse al teléfono 955

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amigos, amoras.

0: Dios, qué buena. Ese fue del carnavalazo, ¿no?
1: Señora,
0: qué buena. Qué gran animadora. Mi compadre. Mi compadrito. Grande los poderosos. Joaquito acá preparándome, dice Don Saúl, para salir a acampar a Persevania. A un río. Vamos a las truchas. Oh, a otro nivel, Don Saúl. A otro level, Don Saúl. Ah, mira, se va a acampar. Que le vaya bonito, amigo. Hola, Juaco, que tengas un lindo día. Saludo a mi querida Janet. Buen día. Hola, buen día, Joaquito. Pregunta seria, respuesta no tanto, Joaquito. A ver, ¿en qué se parece la ducha a una gallina? ¿En qué se parece la ducha a una gallina? ¿En qué se parece, boya? En que la gallina pone los huevos frescos y la ducha te refresca. Ya. Excelente.

0: Hola, Joaquito, dice que tengas un hermoso día. Me encanta la radio. Besos y abrazos para los dos. Paola de San Felipe. Gracias, Paulita. Besito.
1: Brindo por la carne, la bencina y la empanada. Brindo por lo caro que están todas estas weas.
2: Uy, uy. Regreso.
0: Brindo nomás. Buenos días, Joaquito Pollito. Un bendecido y agradecido día para todo el equipo de la Radio Carnaval y para la gran familia carnavalera. Que hoy sea un día llenito de lindos momentos. Nuestro día con sabor, Joaquito, a cafecito y quequito. ¡Qué rico! Saludo a mi querida Claudita. Saludo a mi papito

0: Camilo, Joaquito, un abrazo, cariño, mi querida Claudia. Y también ahí a mi amigo Don Camilo, un abrazo, a ver si los paso a ver uno de estos días. Sí. Mire que me anduve portando medio mal, necesito un ramo de flores. Buen día, Juaco Pollito, saludos Móvil 7. Ahí anda Don Gabriel, que hoy día apareció tarde, ¿ah? Paquito, le puedo decir una paya, pero por supuesto, estamos en septiembre, mes de las payas y de la patria. Hola, buenos días.
1: Buenos días, Joaquito.
0: Hola.
1: Y a todos los de la carnaval.
0: Gracias.
1: Que lo pasen bien este 18. Y junto a todos los carnavaleros. Un saludo a mi tía Frecia de la Villa Industrial.
0: Ya, la tía Frecia.
1: Y a toda mi familia en general.
0: Ya pues.
1: Yo pasándolo más o menos nomás porque tengo a mi marido en el hospital todavía.
0: No, le puedo creer.
1: Un mes. Está medio complicadita la cosa, pero bueno, vamos a salir adelante.
0: Eso es lo importante.
1: Si puede colocar algo del grupo Alegría de la Vieja Escuela.
0: Alegría, Juanquito, corazón.
1: Jessiquita de Riquelme.
0: Un besito, mi querida Jessiquita de Riquelme. Un abrazo. Saludo y que se mejore pronto su marido, mi amorcito, que se recupere pronto. Mándele nuestros cariños. Mándele nuestros cariños. Buenos días, Joaquito Pollito. Saludos. Que tengas un buen miércoles. Besitos y bendiciones.

Capricornio, Acuario y Piscis. Capricornio en el amor. Para conquistar, solo necesita dejarse llevar por su naturalidad. Y para el ambiente. Por su naturalidad. Ah, y por el ambiente que exista. Para que conquiste a esa persona. En la salud, aléjese de los pleitos, ya que afectan su tranquilidad. Capricornio, el dinero. Trate de adquirir más conocimientos para aumentar sus competencias. El color, el rojo, el número 9. Acuario, en el amor, apartarse de los malos amigos y de las cosas que le hacen ver inestable. Es lo que tiene que hacer, pues apártese. Apártese de los malos amigos. En la salud, comience una dieta rica en frutas y verduras. Eso le hará muy bien, pues Acuario. El dinero, hay nuevos desafíos en el trabajo. Muestre todas sus capacidades. Color turquesa número 5. Turquesa número 5. Y finalmente, Piscis, en el amor, hoy no es un día para rodeos. Ya es momento de hacer las cosas en serio, pues, mi querido Piscis. En la salud, programe sus horas de descanso para así poder recuperar energías. El dinero, la semana está en la mitad, así que tiene que enfocarse en las tareas que aún tiene pendientes. Color violeta número 3. Violeta número 3.

Ya viene don Germán Villarruel. Y la segunda parte de este matinal. Gracias, Serafani. Gracias, don Henry. Gracias, Pollito, por acompañarme. Y a todos ustedes, gracias.

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4: En su radio Carnaval, ya son las 11 de la mañana con 8 minutos.

0: Música de Paulina Rubio. La gran Paulina Rubio para iniciar la ruleta del amor el día de hoy en este súper, súper, súper día miércoles. ¿Cómo están? Un gusto, un placer saludarle, amigo, amiga. Bienvenidos, bienvenidas a la segunda parte, la segunda patita del matinal acá en su Radio Carnaval. Día miércoles 9 de septiembre. Gracias, Joaquito. Nos encontramos a la una de la tarde, compadrito, en las noticias. ¿Cómo está el equipo de la Carnaval? ¿Cómo está don Henry? ¿Cómo está señora Fanny? ¿Cómo está señora Liz? Marcelito Pavés, Javierito, ¿cómo le va? Ahí está el equipo de la radio que más se escucha. ¿Cómo está usted del otro lado del parlante? Ahí en la peguita, en la casita, en el colectivo, en la micro. Donde quiera que vaya, escuchando la Carnaval. Me fui a dar una vuelta recién, antes de venirme para acá. Están escuchando la Carnaval por ahí. A todo tarro, a todo tarro. Bien, vamos a comenzar de aquí hasta las 13 horas, hasta la 1 de la tarde. Vamos a estar compartiendo con ustedes la segunda patita del matinal. ¿Cómo está mi querida Katy? Muy buenos días para usted. Ahí estaba Paulina Rubio para usted. ¿Qué tenemos por acá? Hola, buen día.
1: Hola, Germancito, ¿cómo está? Bien, corazón. Hola, María Teresa, por aquí.
0: María Teresa.
1: Germancito, quisiera escuchar la canción en la ruleta del amor. ¿Cuál? Coqueta. Por favor. ¿Se puede? Muchas gracias. Que esté bien. Chao, chao.
0: ¿Cuál de todas las coquetas, mi querida María Teresa? A ver, la del heredero, esa no es para la ruleta. Esa es movida. Hay una del grupo Frontera, si no me equivoco, se llama Coqueta. ¿Si me la puede buscar? Por favor, si me la puede buscar y le programamos esa a mi querida amiga María Teresa.
2: Otra de más.
0: Esa.
2: Es de Fuerza Rígida.
0: El grupo Frontera y Fuerza Rígida. Se llama Coqueta. Aquí en la ruleta del amor de su Radio Carnaval.

¿Habrá sido ese el temita que quería la amiga? María Teresa parece que no. Pero después del folclore le podemos programar a Heredero con la otra coqueta. A las 11 con 20 minutos, acá está el señor Marc Anthony con su flor pálida. Es la ruleta del amor de su radio Carnaval.

0: estaba el señor Marc Anthony acá en la rolita del amor de su radio carnaval. 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
1: Buena, Germancito. Buena. Soy Pedro de Rinconada.
0: Buena, Pedro.
1: Quiero mandar un saludo para mi suegra y para mi señora, porfa, ya. De Rinconada. Para mi señora Tania.
0: Ya.
1: Y una canción de los Vázquez.
0: De los Vázquez. Por favor.
1: Estamos pura pega, full, reciclando botellas plásticas. Estamos en la pega, escuchando la carnaval. La buena radio.
0: Buena, Pedrito. Saludos por ahí en Rinconada. Acá están los Vázquez.

Dios Vázquez. Buenos días, quisiera escuchar el tema de Germán Casa. Ah, Germán Casa para el siguiente bloque, la música del recuerdo, mi corazón. Para el siguiente bloque. Es que más Germán Casa para el otro bloque. Germancito, ¿sería posible escuchar No me doy por vencido de Luis Fonsi? Ya, con eso podríamos despedir la rulita del amor, ¿le parece? Ya se vienen los recuerdos. Recuerde que la música del recuerdo, valga la redundancia, se pide para el próximo bloque. Ya volvemos.

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3: En su radio Carnaval, ya son las 11 de la mañana con 40 minutos.

0: tocayo. Germán Casas. Es mi tío, mi tío. Una vez entrevisté a Germán Casas, nos sacamos una foto. Hijo mío, me dice. No, mentira. Ya. Son los recuerdos a esta hora en su radio, regalona su radio carnaval. Mira, hoy es el día. Tenemos varias celebraciones hoy. Mira, primero. Uy.
1: Viva la numeración, que no ha visto matrimonios sin correa amonestación. Pavo real.
0: Hoy se celebra el Día Internacional de Proteger la Educación de Ataques. Mira, 9 de septiembre. Esto, el Día Internacional para Proteger la Educación de Ataques, se celebra a partir del 9 de septiembre del año 2020, hace muy poco, gracias a un decreto oficial establecido por la ONU. El principal objetivo es proteger a todos los niños y jóvenes de todo el mundo de sufrir ataques armados, desastres naturales, enfermedades o algún tipo de agresión que pueda atentar con sus vidas, además de garantizar un entorno seguro para su formación y capacitación integral. Bien, yo creo que en esto, si habla de educación, también se deberá integrar a los profesores y a todo el personal directivo de los colegios, oiga, que también hoy en día lamentablemente sufren agresiones, pues son parte de la educación de los niños y sufren ataques. Así que ojalá, sería bueno, voy a llamar al tiro para allá para la ONU, por favor. Comuníquenme con la ONU y le vamos a decir que agreguen también a los profes, a los inspectores, a los directivos de los colegios, de los centros educacionales, para que lo agreguen, porque son parte de la educación de todos los niños y jóvenes. ¿Que están de acuerdo conmigo? Reunamos firmas al tiro. Ya, ¿qué más se celebra hoy? Hoy es el Día Mundial de la Agricultura. Aguanten todos los agricultores del Valle de Aconcagua, donde tenemos hartos, donde lamentablemente igual se ha perdido un poco la agricultura por el tema de la sequía. Rendimos homenaje hoy a una de las actividades más antiguas para la subsistencia de la humanidad. Hoy se celebra el Día Mundial de la Agricultura, una actividad de gran importancia para el desarrollo sostenible de las naciones en todo el mundo. Mención especial merece el esfuerzo de los pequeños, los medianos y grandes productores del campo, ¿cierto? Dedicados al cultivo de la tierra, para la producción de alimentos de calidad, para todos nosotros, ¿cierto? Una lechuguita, compa, un tomatito, unas papas. Oh. Claro, la papa es sanita, pero ¿nosotros qué hacemos? Ponemos aceite y la freímos, papa frita. Ahí nomás llega los años. Pero aguanten todos los agricultores, compadrito. Un abrazo gigante. Saludos grandes a la gente que se dedica al tema de la agricultura. Fantástico. Usted salude a su agricultor. Si usted quiere enviar saludos a esta hora, igual puede enviar saludos, ¿tá? No solamente pedir canciones del recuerdo. Se pueden enviar saluditos también ahí al WhatsAppito, +56342514238. Saludamos a todos los agricultores. También es el Día Mundial del Vehículo Eléctrico. Bueno, no, todavía no llegan tanto vehículo eléctrico a Chile. Ya hay, sí, sí hay. Incluso hay estaciones de servicio que tienen ahí para enchufar el auto. ¿Cierto? Pero así como tan masivo, no es. Por eso sufrimos todos con la bencina. Felicidades para los autos eléctricos en su día. También hoy se celebra el Día Internacional de la Belleza. Muchas gracias. Hoy es la fecha seleccionada para celebrar el Día Internacional de la Belleza, para celebrar la belleza interior y también exterior de las personas, así como los que tenemos las dos. ¿De dónde salir? Así como destacar también la importancia de la industria de la belleza a nivel mundial. Bueno, ahí nunca nos pescaron, por eso trabajamos en la radio. Chévere, que chévere, que chévere, que chévere. Asimismo, es un día para reflexionar acerca de la presión social impuesta por los estándares de belleza en diferentes países y culturas. Hoy en el Día de la Belleza, ¿a quién saludaría a usted? En el Día Internacional de la Belleza, ¿a quién saludaría? Me podría decir usted, yo quiero saludar a mi hijo, a mi hija, que es el más bello, la más bella. A mi esposa, a mi marido, que es el más bello. Podría decir, yo saludaría a mi marido, que es bello. Muy por dentro es bello. Muy en el interior es bello, bello. Pero igual nomás se saluda. ¿A quién saludaría usted en el Día Internacional de la Belleza? Póngale nomás. Y también hoy se celebra el Día Mundial del el Día Mundial del Trastorno del Espectro Alcohólico Fetal. Esto significa que usted se ha curado desde la guatita. No, no mentira. Nada que ver. 9 de septiembre se celebra el Día Mundial del Trastorno del Espectro Alcohólico para sensibilizar y concientizar a la población mundial acerca de las consecuencias irreversibles en cuanto a cuanto usted o cuando las personas consumen alcohol en el embarazo. Sí. Así que para que no lo hagan. ¿A quién saludaría usted el día de hoy? Mira, acá dice a la más bella, mi mamá. Mira qué linda, la mami. Qué bonito. Germancito, lo vi en una foto vestido de galán. ¿Se fue a casar? No, no pasa nada. Ah, la foto que me subieron en la mañana. Que hay una foto ahí en el Facebook de la radio, en el oficial, el Radio Carnaval FM. Salimos de etiqueta cumpa, parecemos novios de torta. Buenos días, Patti de Putaendo por acá. ¿Te puedo pedir un temita del recuerdo? Los pasteles verdes, hipocresía, muchas gracias. Ya, pues. Nos vamos a escuchar a los pasteles verdes de inmediato acá. 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

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A ver, ¿qué dice por acá? Germancito, lindo día para ti, bello. Un temita para el recuerdo de Celia Cruz. Cualquier temita, por favor, gracias. Excelente mañana, soy Angélica del 21 de mayo. ¿Cómo está mi querida Angélica? Yo saludo a mis nietecitos y nietas, Germancito. El más bello, mire que leí. Saludos para los nietos, para las nietas. En el Día Internacional de la Belleza. Hoy estamos saludando a los bellos. A los bellos por fuera, a los bellos por dentro, a los bellos muy, muy, muy por dentro. Que están por dentro, que no alcanza a verse por fuera. Pero son bellas personas al fin y al cabo, ¿cierto? Algo de Celia Cruz podría ser la vida es un carnaval, ¿o no? Esa es antigua, eso. ¿Cuántos años tiene esa canción? Esa canción se lanzó por allá en el año 98, compa, ¿cierto? Del el disco de la Celia Cruz, ¿cómo se llamaba? Mi vida es cantar, algo así. Del 98, o sea, tiene 28 años del recuerdo ya. Sí, vamos a escuchar a la Celia Cruz. Esta canción podría ser ya entrar dentro de la categoría del recuerdo ya. Esa, esa. Toda aquel que piensa. Ah, ¿viste? Le acerté en el año 1998. Lujo, poco.

Lorenzo. Clásico, recuerdo de la gran Celia Cruz. Un lujo. 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Saludos, mi querida Marcelita, ¿cómo le va? Muy buenas tardes, ya. Yo dije a esta hora de la mañana, dije recién y ya, ya son las 12, más de las 12. Sonó el cañonazo, ¿no? La Marcelita quería escuchar a Emanuel. Ya se viene el folclore. Seguimos haciendo el matinal de la carnaval.

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2: Esta es la hora en su Radio Carnaval, 12 horas con 13 minutos.
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1: Ahí estaba el folclor de la Carnaval. En este super día miércoles, ombligo de la semana, mitad de semana, ya vamos de bajada, señoras y señores. Último bloque. Ah, no, pues nos queda uno todavía. ¡Ay, zapatillas con clavo! Vamos al WhatsAppito, regalón. ¿Quién anda por ahí?
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1: Ya, vamos a ver quién anda por acá a través de nuestro WhatsAppito regalón. En este súper, súper, súper, súper, súper día miércoles. Germancito, espero que haya amanecido bien. ¿Me podría poner la canción Gavilán o Paloma de José José, por favor? Que tenga lindo día. Gracias, mi querida Paolita. Se nos fue el horario del recuerdo. Ah, pero la podemos dejar para las viejitas y bonitas, ¿o no? La podemos programar en las viejitas y bonitas, mi corazón. Ya, ahí tenemos las viejitas y bonitas. En un ratito más. Hola, Germancito, en el bloque del recuerdo, ¿me puede colocar la canción Embustera con los Tigres? Ah, ahí sí que fuimos buenos. Ahí sí que no alcanzamos, mi corazón. Muchas gracias. Mi querida Nancy por allá en Catemu. Hola, buenos días. Para dar un saludito, ¿a qué hora se puede? En todo horario, pues. Usted cuando quiera puede mandar un saludito, no hay problema. Mande nomás. ¿Qué nos envían por acá? Una foto. ¿De qué es? A ver. Dice, hola, Joaquito. No, si Joaquito no está, mi corazón. Joaquito está en la mañana. Ah, es que me envían fotografías de... Es como un invernadero. Dice, acá en la colonia, Catemu, trabajando. Qué lindo el sector de la colonia. Me encanta, oye. Aparte que el aroma que hay ahí en la colonia... Un lujo el aroma de la colonia. No, es bonito, me gusta mucho el sector de la colonia Ancatema. Dice, trabajando en el campo, en nuestra cosecha, se viene, se tiene que poner menos cantidad porque está todo caro y no hay personas que trabajen. ¿No quieren andar al sol las personas ahora? Así se vive la vida. Y es tan lindo el campo, tenemos tomatitos, pimentones, pepino. Le pedimos a Dios que nos acompañe con esta siembra porque hay que trabajar. Me manda la fotito de la siembra, claro que sí. Pues. Mira, claro, la gente no la puede ver en la casa. ¿Cierto? Pero qué lindo. ¿Cuándo van a invitar para la colonia? Saludos grandes por allá en la colonia. Por acá dice, hola amigo, hoy yo saludo a un gran maestro de la agricultura y trabajo del campo, a mi querido padre Pablo Núñez. Mira, qué lindo. Él a las 6 de la mañana ya nos llevaba a la parcela a trabajar y hoy ya, él ya está en el cielo. Nos dejó una muy buena enseñanza del trabajo y de respeto y humildad. Por eso, gracias padre mío. Mire qué lindo. Un temita de Ramón Aguilera. Qué bonito, saludos y el recuerdo para su papito. Qué bonito que le haya inculcado el amor, el respeto por la tierra también, por nuestra tierra, por la agricultura. Qué lindo. Saludos grandes. Y el recuerdo para su papito. Hola.
3: Hola, Germancito, le habla María Teresa.
1: María Teresa.
3: Yo quiero saludar a mis cuatro nietos.
1: Ah, por el día de la belleza.
3: Martina.
1: Ya.
3: Mariano y Magdalena. ¿Ya? Ellos son mi rayo de luz. Mi rayito de vida.
1: Qué lindo.
3: A ellos un gran abrazo, besitos a los cuatro. Los amo mucho, mucho, mucho, mucho, mucho, mucho.
1: Por el
3: así
1: día.
3: Para ellas, bellas personas, a ellos el saludo de hoy día. Chao, gracias.
1: Por el Día Internacional de la Belleza. ¿A quién saludaría usted en el Día Internacional de la Belleza? Hoy es el Día Internacional de la Belleza, el Día Internacional de la Agricultura. Así que. Salude, salude ahí en el WhatsAppito regalón. 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Ruca Kelu. ¿Qué tenemos por acá? Hola.
4: Muy buenas tardes. ¿Uy? Son las 12 justamente, son las 12.
1: 12:29.
4: Oye, muy buenas tardes, chiquillo. Hace tiempo que no escribo ni hablo a la canal. Te ha ido bien a ti, parece, con el tema de los...
1: ¿De qué? Ah, sí, pues no, me ha ido bien. Estamos bien, tirando para arriba, echándole para adelante, no me ha ido súper. Gracias a Dios, no me quejo de ti. Ahí nos dejó colgado. ¿Con qué me ha ido bien? ¿Con qué? Saludos para...

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4: Esta es la hora en su Radio Carnaval, 12 horas con 38 minutos.

Revisamos datitos a esta hora acá en su Radio Carnaval. Atención. Empresa prestadora de servicios ubicada en el sector de Santa María. Requiere tractorista con experiencia en nebulización, con licencia de conducir clase D y carnet de aplicación. Contactar para coordinar entrevista al número más 569-7495-6827 desde las 9 de la mañana y hasta las 14 horas. Se busca personal para la temporada alta, idealmente con experiencia. Se busca garzón, ayudante de cocina y maestro de cocina. Modalidades part-time y full-time. Los interesados enviar currículum al correo restaurantcampanario@gmail.com o también al número más 569-98-79-4907.

0: Se necesita secretaria para oficina de contador. Requisitos: acreditar haber trabajado anteriormente con un contador, que tenga conocimientos en atención de público, declaraciones de IVA, remuneraciones, liquidaciones de sueldos, libros contables. Se requiere que tenga práctica. Acompañar un número de teléfono para tal efecto y el horario disponible. Se recibirán currículum en el correo archivo.office@gmail.com. Se guardará reserva. Atención, si ya tienes tu negocio y quieres aumentar tus ingresos, esta invitación es para ti. Te enseñamos cómo incorporar una línea de cuidado personal y bienestar a tu negocio con capacitación y acompañamiento. Buscamos solo mujeres con ganas de crecer. Enviar WhatsApp ahora al más 569-42-83-7199 para solicitar más información. Se vende sepultura en Cementerio Parque Almendral en San Felipe, con dos capacidades, pagos al día en su mantención anual y totalmente pagada. Se vende en 3.900.000 pesos conversable. Contacto al WhatsApp más 569-86-52-5981. Finalmente se vende colectivo Auto Nissan Versa año 2017 con toda su documentación al día y patente de colectivo con documentación al día. Valor conversable. Los interesados comunicarse al 9-55-22-22-00. Hasta acá los datitos de su Radio Carnaval. Vamos con el último bloque del matinal a esta hora, 19 minutos ya para la una de la tarde. Ya se vienen las viejitas y bonitas.
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0: Y porque estamos en septiembre, compadrito. Cuequitas acá en la carnaval. Germancito, ¿cómo está? ¿Usted me podría poner una cueca desde que no estás presente de Entre Mares para mi hijo que está en el cielo? Que tenga linda semana. Un besito, mi querida Yasna. Le envío un beso gigante, un abrazo apretado. Póngase ahí al lado del parlante. Le voy a dar un beso y un abrazo. Venga para acá.
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0: ahí, póngase ahí al ladito.
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0: Eso. Sonrisa. Más al ladito, más pegadito. Un abracito, venga para acá. Eso y un beso.

0: estaba entre mares acá en la carnaval. Para la amiga Yasna, el recuerdo para su hijito, por supuesto, con mucho cariño y corazón. Ya, vamos con los últimos saluditos antes de despedir el programa, porque nos queda poquito, nos queda poquito. A ver, ¿quién anda por ahí a través de nuestro WhatsAppito regalón? +56 342 514 238. Pase por ahí antes de que nos vamos. Hola.
1: Hola, Germancito, buenas tardes.
0: ¡Holi!
1: Que sea una bonita jornada de tarde, que tengas un excelente miércoles. Te mando un beso, te mando una...
0: No me venga a golpear vasos, ni jarros, ni cuestiones así, porque a uno le pasa algo con eso. Exactamente. Pues, compa, yo no lo quería decir, pero me viene a golpear vasos, tío, y es como que... Oh. ¿Sabes de qué me acordé? Del comercial del jugo, ¿pa? La única cuestión que se escuchaba era la cuchara golpeando el jarro, ¿se acuerdan? No puedo decir el nombre del jugo por razones obvias. Pero de eso me acordé. Saludos, mi querida Glorita Sagredo. Saludos grandes para usted. Hola.
2: Buenas, Germancito. ¿Cómo está, compadre? Buen miércoles, buen ombligo de la semana. Y la Meli, compadre. Un temita de Santa Feria, pues.
0: No ha venido la Meli, oiga. De andar lanzando.
2: Joe Vasconcelos. Abrazo, abrazo.
0: De Santa Feria con Joe Vasconcelos. Ya, le vamos a buscar por ahí. Por acá dice, hola, accidente en la ruta 60CH, kilómetro 25, autopista cerrada, tomar ruta antigua. Ah, muchas gracias por el datito. Gracias por la información. Ya, así que ya lo sabe ahí un amigo, un auditor, que iba circulando por la 60CH, nos reporta de un accidente de tránsito, así que para que tome la precaución del caso y prefiera la ruta antigua por el sector de Panquehue, ¿ok? Gracias, amigo. Hola, buenas tardes para el Día de la Belleza. Un abrazo gigante al cielo para mi hermanita Carolina Ponce Flores. La extrañamos mucho. Atentamente, Pedro Ponce. Mira qué lindo. Hoy saludamos en el Día Internacional, el Día Mundial de la Belleza. Día Internacional de la Belleza, compadrito. Ya, nos vamos a ir con música, ¿cierto? Vamos con música, compadrito. 9 minutos. Nos separan ya de la 1 de la tarde. Se viene. Se vienen las noticias en un ratito más. Con ritmo y sabor. Acá está Luis Lambis y los talismanes del ritmo y del amor. Es la compañía de la...

Talismanes y Luis Lambis. Oiga, no teníamos el temita de Santa Feria con Joe Vasconcelos, pero me parece que es una versión de este tema que lo cantaron en vivo. No tenemos esa versión, pero le regalamos el temita, amigo Eric. 5 minutos ya de la 1 de la tarde. ¡Ay, ay, ay, ay, ay, ay!

0: salud. Ah, no, no era.
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1: 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Oiga, ¿nos vamos con los últimos saluditos ya? Nos vamos a ir con los últimos saluditos. ¡Hola, Germancito! Fue un gusto conocerlo en el carnavalazo. ¡Ah, mira qué lindo! Yo también, fue un gusto conocerlo. Yo quiero saludar a mis 4 hijos y a mis 9 nietos, que son lo más lindo de la vida. ¡Mira qué lindo! En el Día Internacional de la Belleza. Estamos saludando a la gente bella hoy día en el Día Internacional de la Belleza. Gracias, don Germancito. Lo quiero tanto. Un besote. Yo también la quiero tanto. La quiero tanto. ¿Le puedo presentar algo? Ah, bueno. Sí, se lo voy a presentar.
3: Señoras y señores.
1: Esto es un registro que nos quedó del carnavalazo. Se lo voy a presentar con mucho cariño para usted. Germancito, hoy celebra su santo Sergio y Oscar. Puede saludar a Sergio Gallardo, papá de la chusca Evelyn. Ah, mira, de mi querida Evelyn Gallardo. Qué lindo saludo al tío. Buena, tío Checho. Buena, tío Checho. ¿Cuándo va a invitar para la casa, tío Checho? Oiga. Sí, pues la chusca nunca más invitó para allá. Un abrazo grande. Saludos gigantes. Feliz onomástico. ¿Para qué vamos a decir feliz santo? No, feliz santo. O sea, para tú, Germán, sí. Un abrazo grande, mi querido amigo Sergio. Saludos para usted. Saludos para mi querida Evelyn y toda su familia. Ahí en la Bernardo Cruz, ¿cierto? Un abrazo grande. Germancito. Ah, por acá. Buenas tardes, Germán. ¿Cómo están? Bien, pues. Bien, pero se me va a pasar, dijo. Bien, pero no importa. Quisiera saludar a mi persona. La persona que me crió. Mi abuelita, Filomena Escalona, del sector de Santa Isabel en Catemu, que hoy está de cumpleaños. No le puedo creer. La amamos mucho, sus nietos. ¡Qué bonito! Saludos grandes para mi querida Filomena Escalona en el sector de Santa Isabel, allá en Catemu. ¿Cuándo van a invitar para Santa Isabel? Tengo unas ganas de ir a Santa Isabel porque es bonito, me gusta. Me gusta Catemu. Vamos a ir a vivir a Catemu. ¿Cuándo van a invitar para allá a Santa Isabel? Ahí al río, ¿cómo se llama? ¿Dónde está el río? A la redonda, ahí. Pasa al río. Oh, sí, algo conozco por ahí. Saludos a mi querida Filomena, que lo pase bonito en el día de su cumpleaños. Cualquier cosita, manda la UBI y le llegamos. ¡Felicidades! Sí, me puede colocar la canción ¿Cómo pagarte? De Carlos Rivera. Mi amorcito, no alcanzo, ya nos tenemos que ir.
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1: Fuimos buenos, pero saludos ahí a la abuelita. Hasta mañana, Germancito, que tenga linda tarde. Igual seguimos con las noticias, claro que sí. Ya si vienen las noticias, nos juntamos con el Juaco a revisar las informaciones de hoy. Jornada del Super Miércoles. Se vienen las noticias. Nos vamos a despedir con esto, se lo voy a presentar. Lo nuevo de los poderosos de Chile. Este es un registro del carnavalazo. Se llama Hasta que llegue el alba, versión en vivo. amigos. Ojalá que les guste y la disfrute. Un abrazo, buena tarde.

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9: En su Radio Carnaval, son las 13 horas con 12 minutos.

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Hola, ¿qué tal? ¿Cómo están? Muy buenas tardes, bienvenidos, bienvenidas a las noticias, las informaciones de su Radio Carnaval. 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Estos son los titulares el día de hoy. Esval reforzará el servicio en más de 1.300 hogares en la comuna de San Felipe. San Esteban y la Oficina Local de la Niñez impulsan campaña para sumar nuevas familias de acogida. Estudio confirma impacto económico de activaciones del Mundial Sub-17 y entrega claves para fortalecer el desarrollo turístico de San Felipe. Sergio y Omar están de onomástico el día de hoy. Cielos despejados variando a nubosidad parcial, máxima de 18 grados. Es el pronóstico de la Dirección Meteorológica de Chile hoy, día miércoles, acá en el Valle de Aconcagua.

0: Placer saludarles tardecita del día miércoles acá en su radio Carnaval. Bienvenidos, bienvenidas a la revisión de noticias, las informaciones principales de esta jornada junto a la radio que más se escucha. Quiero recibir y saludar, por supuesto, a mi querido y gran amigo, compañero de las informaciones. Acá está el gran Joaquín Pérez Allende. El aplauso para el Juaco de la Carnaval. Mi querido Joaquito, ¿cómo le va, amigo mío? Muy buenas tardes, bienvenido a las noticias.
1: Apágame la luz de la conspiración.
0: ¿Le gustó el tema o no?
1: Me encantó, aparte que esa canción me encanta.
0: ¿Le gusta mucho?
1: Me gusta y me gustó mucho la versión, don Germán. Cuando lo estaba escuchando recién era como que lo estaba viendo en el carnavalazo ahí, todo sopeado. Perdón.
0: Es verdad.
1: Viene ahí con en el carnaval. Yo pienso y digo, el carnavalazo. Y me recuerdo del carnaval. Qué manera de bailar y todo.
0: Todo, güey.
1: Pasamos muy bien, ¿ah? ¿Eh?
0: Ahí está.
1: Bien.
0: Qué bueno. Y al final dice Radio Carnaval, pues. Es para la carnaval. No, era más atrás, ¿no? ¿Dónde era? Está bueno, está bonito el temita para que la gente, si le gustó, para que lo pida ahí en la radio. Exclusivo de la carnaval. Exclusivo de la carnaval.
1: Espectacular. Estuvo muy bueno el carnavalazo, ¿eh?
0: Estuvo bueno. Yo me acuerdo, me dan ganas de que hagamos otro.
1: Exactamente. Oiga, yo me acuerdo y me duele la cabeza, pero...
0: ¿Se acuerda y dónde aparece? Ay, ay, ay. Está bonito el día, mi querido Joaquito. Hoy, jornada del miércoles 9 de septiembre. Hay más solcito. Hoy sí que sí, pues.
1: Hoy sí que sí, pues, don Germán. Está rico el día. ¿Cómo le ha ido a usted, mi querido amigo?
0: Bien, compadrito. Todo bien, gracias a Dios. ¿Sabes qué? En la mañana, antes de llegar para acá, venía por ahí por una Alameda en San Felipe, por la avenida Maipú. Y ¿sí? Estaban a todo tarro escuchándolo, compadrito.
1: Sí, güey. ¿Eh? No.
0: Ahí estaba el Joaco de la Carnaval. Para toda la avenida Maipú estaba sonando.
1: Qué buena. Saluda ahí a la gente que está en sintonía, que tiene la radio a todo chanzo.
0: A todo chanzo. Saludo grande, que lo pasen muy bien. Oiga, mañana no viene. No, el viernes.
1: El viernes. Me voy porque aquí no me quieren.
0: Sí, lo queremos.
1: Cambio el Valle de Aconcagua por el Litoral Central.
0: Oh, claro, como ahora empezó a salir el solcito, se va para la playa.
1: Me voy a la playa y los que quieran se pueden ir conmigo.
0: Mer, ¿quién no se va a querer ir a la playa? Oiga, aquí vamos a quedar botados solos, tristes y abandonados.
1: Los que quieran se van conmigo a San Antonio, don Germán, a comer pescadito frito, unas machitas a la parmesana.
0: Una paila marina.
1: Una paila marina. Un pulpo grillé.
0: Buena, yo tengo un... Conozco una persona que parece pulpo. Oiga, hablando del mar... vi un video.
1: Una sirena.
0: No, vi un video. Todo lo contrario, de una ballena. ¿Ya? Apareció una ballena en Papudo. Había un joven que andaba ahí en el mar, ¿verdad? Y de repente lo sorprendió una ballena, un salto de una ballena, y se ve clarito el salto ahí de la ballena. Que
2: ¡hola, don Germán!
0: Hablan en cetáceo, claro que sí. Dicen que si uno les habla así, entienden.
1: Ah, ese cetáceo.
0: Exactamente.
1: Qué lindo, ¿eh? Qué bonito. Vi también el video del cual usted habla, don Germán. Bonito, cómo sale la ballena para arriba y salta.
0: Oh. Ahora yo le digo, yo veo esa cuestión y aprieto cachete, no me ven más. Sí. No me quedo ahí ni loco, imagínese, oiga.
1: Bueno, oiga, que manso pescadito, ¿ah?
0: Sí, dicen que las ballenas no comen cualquier cosa, entonces.
1: Sí. Dice que si lo hallan medio duro, lo devuelve.
0: Exactamente. Así es que tiernecitos no estamos. Yo creo que no se volvería. Pero me llamó mucho la atención porque fue impactante el video.
1: Sí, pues, impactante. Bonito registro visual, don Germán, que se captó ahí en Papudo, ¿no?
0: Exactamente, en Papudo. También
1: ¿no sería el charro papudano que saltó ahí en el mar? Se tiró un piquero.
0: Capaz que se andaba tirando unos piqueros el charro por ahí. Ahora, Papudo tiene hay delfines también ahí en Papudo.
1: Claro, ellos están al final, sí.
0: Exactamente. Cerca de donde está la islita esa, ¿no?
1: Eso, bien allá, porque son delfín.
0: Eso. ¿Y la ballena?
1: Ballena. Oiga, sí, pues también andan delfines. Es que me parece que es la época que empiezan a aparecer estos animalitos.
0: Claro. Sí, pero bonito. A mí me gustaría encontrarme con los delfines, oiga.
1: Ay, qué lindo.
0: Lindo. Con la ballena no, me gustaría mucho porque... ¿Cómo queda?
1: A la tarde se va a encontrar con ella. Viene Jorge Mauna para acá.
0: Pero esta era más grande, sí. Po.
1: Ah, sí.
0: Sí, era más. Sí. Era
1: no, y esta era bonita.
0: Era como que tenía brillitos, como que brillaba la ballena.
1: Sí.
0: Hablando del mar.
1: Exactamente. En este mes del mar, pues. Ah, no, bueno. No,
0: oiga, ¿usted todo bien?
1: Bien, gracias a Dios, contento y como, bueno, lo mencionábamos ya preparando las maletas, don Germán, me voy hasta después del 18, vuelvo para acá.
0: Después del 18.
1: ¿Y es que vuelvo?
0: ¿Cómo eso? ¿Cómo que si es
1: porque
0: que vuelvo?
1: A lo mejor me tomo vacaciones después porque voy a quedar estresado allá en el litoral.
0: ¿Qué me queda a mí, oiga, pobre Germán?
1: Oiga, pero Meche regresa el lunes, ¿o no?
0: El lunes regresa José Enrique.
1: Y ahí... Va a ser un día que le va a tocar más duro.
0: Exactamente. Sí, desde el lunes estoy desde las 9. No, sí, desde el lunes.
1: Ya.
0: Desde el lunes estoy desde las 9 de la mañana hasta las 2.
1: ¿El viernes cómo lo va a hacer?
0: El viernes vamos a pasar de largo, pues.
1: Este viernes. Vaya a salir dulcecito, cabro, ¿ah?
0: Sí, pero sin vos, pues, lo único más. Va a ir a pagar el doctor. O para comprar un destilado, alguna cosa tiene que ser.
1: Exactamente, exactamente. Sí. Los pobres poderosos van a tener que esperar hasta que el animador se mejore. Exacto. Por ahí por noviembre, más o menos.
0: Más o menos, que no saquen ni un show de aquí a noviembre. Oiga, sí, pues, el viernes vamos a estar desde las 6 de la mañana y hasta las 2 de la tarde. ¿Qué le parece?
1: Oye, qué güey. Una jornada maratónica.
0: Sí, y desde el lunes estamos de las 9 de la mañana a las 2. Y después vamos a reemplazar a Morocho, le digo, al tiro.
1: No le puedo creer.
0: Oiga, el rey de los reemplazos.
1: Anda por ahí conmigo, ¿ah?
0: Sí, ¿no? Sí, somos de los mismos, no, parece.
1: Morocho me ganó.
0: Sí. No, está bien. Mi querido amigo, vamos a ir a revisar las principales noticias que marcan la pauta, por supuesto, en esta jornada tardecita del día miércoles. Hoy saludamos a Sergio y también a... no me recuerdo quién era.
1: Omar.
0: Sergio y Omar.
1: Saludos para el señor de la noche, Don Omar.
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0: Comenzamos en San Felipe, atención. Con una inversión de 478 millones de pesos, Esval ejecutará a partir de las próximas semanas un proyecto de ampliación y mejoramiento de redes de agua potable en San Felipe. Iniciativa que permitirá reforzar la infraestructura sanitaria y beneficiar a más de 1.300 hogares de la comuna.
1: El subgerente zonal de Esval, don Rodrigo Lastra, destacó que, comillas, este proyecto representa una inversión relevante para San Felipe y permitirá seguir fortaleciendo la infraestructura sanitaria que abastece a miles de familias.
0: El objetivo es modernizar y robustecer las redes de distribución de agua potable, optimizando presiones y caudales para fortalecer la calidad y continuidad del servicio que reciben los vecinos de la comuna, así lo señaló don Rodrigo Lastra.
1: Las obras forman parte del Plan de Desarrollo 2026 de la Sanitaria y consideran la instalación de 366 metros de tuberías, la construcción de 12 estaciones reguladoras de presión, la incorporación de 11 válvulas de sectorización y 3 grifos, además de la renovación de arranques domiciliarios y la reposición de calzadas y aceras intervenidas.
0: Como parte del proceso previo al inicio de las obras, Esval presentó el proyecto a la alcaldesa de San Felipe, Carmen Castillo, y a su equipo municipal, dando a conocer los alcances de la iniciativa, el cronograma de ejecución y las medidas de coordinación que se implementarán para su desarrollo.
1: La sanitaria indicó que previo al inicio de las faenas se informará a los vecinos, a las organizaciones comunitarias y actores relevantes del sector y se mantendrá una comunicación permanente sobre los avances de las obras y sus eventuales impactos temporales. Los trabajos tienen una duración de 6 meses, estimándose su entrega para fines de febrero del 2027.
0: ¡Fantástico! 1:27 PM. Nos vamos a San Esteban con el objetivo de sensibilizar a la comunidad y promover la incorporación de nuevas familias al programa. La Municipalidad de San Esteban, junto a la Oficina Local de la Niñez, dio inicio a una campaña para incentivar a más personas a convertirse en familias de acogida.
1: Esta iniciativa busca visibilizar la importancia de brindar un entorno familiar protector a niños, niñas y adolescentes que por distintas circunstancias requieren temporalmente de un espacio seguro donde puedan recibir cuidado, protección y contención.
0: En ese sentido, Ani Chávez, coordinadora comunal de la Oficina Local de la Niñez de San Esteban, señaló que ser familia de acogida significa abrir las puertas del hogar y, durante un periodo determinado, entregar amor, protección y cuidados a un niño, niña o adolescente. Se trata de una experiencia que permite acompañar, contener y contribuir significativamente al bienestar y desarrollo de quienes atraviesan una situación de vulnerabilidad, dijo Ani Chávez.
1: La necesidad de contar con nuevas familias es especialmente urgente. Al 31 de agosto del 2026 existen 708 niñas, niños, adolescentes que se encuentran en residencias en la región de Valparaíso, de los cuales 86 son menores de 4 años. Ante esta realidad, aumentar el número de familias disponibles constituye un desafío fundamental para avanzar hacia alternativas de cuidado familiar.
0: Para participar del proceso se deben cumplir una serie de requisitos. Desde el municipio y la Oficina Local de la Niñez hicieron un llamado a la comunidad a informarse y conocer esta alternativa de cuidado, entendiendo que una familia puede convertirse en un espacio de protección y una oportunidad para cambiar la vida de un niño, niña o adolescente.
1: Las personas interesadas pueden obtener mayor información en www.servicioprotección.gov.cl o acercarse directamente hasta la Oficina Local de la Niñez de San Esteban, donde recibirán orientación respecto del proceso y los pasos necesarios para convertirse en familia de acogida.
0: Son las noticias, las informaciones a esta hora de la tarde, 13:30 PM. Volvemos a San Felipe. Atención, efectos positivos en los ámbitos económicos, social y turístico generaron las activaciones desarrolladas en torno al Campeonato Mundial Femenino Sub-17 de Voleibol, según los resultados de la medición de impacto realizada por la consultora Borde durante el certamen internacional que se desarrolló en San Felipe.
1: El estudio fue impulsado a partir de un trabajo conjunto entre la Municipalidad de San Felipe a través de su área de turismo y la Corporación Regional de Turismo de Valparaíso, que permitió financiar esta investigación especializada desarrollada durante 3 jornadas del Mundial, 8, 9 y 15 de agosto, mediante encuestas a asistentes, conteos de flujo, observaciones en terreno y un catastro de los comercios ubicados en las zonas intervenidas. La medición consideró 146 encuestas válidas, 6.004 cruces contabilizados y 61 comercios catastrados.
0: ¡Oh, le costó pilín! lo asociado al evento. El informe estima que durante las tres jornadas se movilizaron 90,9 millones en los sectores estudiados, de los cuales 49,7 millones corresponden a dinero nuevo que ingresó a San Felipe, producto del gasto de personas que llegaron a la comuna atraídas por el Mundial. Asimismo, 46 de los 61 comercios catastrados declararon haber recibido más clientes y adoptado alguna medida especial a propósito del evento.
1: A ver si le sacamos unos 20 palitos para arreglar las calles.
0: Estaría bueno.
1: La alcaldesa Carmen Castillo agradeció el trabajo de la consultora Borde y la presentación realizada por los sociólogos Gabriela Mendoza y José Tomás Rojas. A la vez valoró que estos antecedentes permitan evaluar las acciones desarrolladas y orientar futuras decisiones, sostuvo la alcaldesa.
0: El informe también identificó como desafío mejorar la información y señalética destinada a residentes y visitantes. En ese sentido, la jefa comunal recalcó que contar con esta información permite que las decisiones se puedan tomar con fundamento y no con suposiciones.
1: Precisamente, una de las oportunidades destacadas por el informe está relacionada con aumentar la permanencia de los visitantes. Quienes pernoctaron en San Felipe registraron un gasto diario promedio de 52.828 pesos frente a los 16.721 de quienes regresaron a sus lugares de origen, aunque solo un 6,2% del público estudiado permaneció alojado en la comuna. El documento identifica este aspecto como una de las principales posibilidades para incrementar el impacto económico de futuros eventos.
0: ¡Fantástico! Vamos a poner un hotel acá en San Felipe, oiga, para llevar a toda la gente.
1: Muy buen negocio poner un hotel.
0: Buen negocio, buen negocio.
1: Buen negocio, un motel.
0: También es buen negocio. Oiga, y lo importante de, lo hemos hablado muchas veces, ¿eh?, de fomentar el turismo en el valle, que hay muchas cosas, hay muchos lugares que se pueden potenciar en cuanto al turismo, y así esta cadena va creciendo y es un ciclo esta cuestión. Entonces ahí participa el comercio, participa la hotelería, los restaurantes, los lugares patrimoniales, que hay muchos también acá en la zona. Entonces hay que hacer un programa que tenga todo esto enlazado para que lo que quieren, que es que la gente permanezca más días acá en la zona, se pueda dar. Porque si no le damos las ofertas, las oportunidades, la orientación de dónde puede ir la gente, qué puede hacer acá en el valle, obviamente que van a venir por el día nomás y se van a ir, porque no saben para dónde ir. Entonces, eso hay que hacer, creo yo.
1: Exactamente. Oiga, y bueno, tenemos tantas cosas bonitas aquí en el Valle Aconcagua, sí, en los Andes, en Putaendo.

0: acá, señores pasajeros, vamos, si ustedes miran a su derecha, vamos pasando por Radio Carnaval, una radio emblemática del Valle de Aconcagua, con 31 años los oídos de la gente de trabajo.
1: ¡Ah! Etapa guía turístico.
0: Acá pueden ver, ahí está su personal trabajando. Ah, están todos curados. Disculpen, sí. Vienen para el otro lado. No,
1: sigamos más arriba, sigamos un poquito más arriba.
0: Acá están las chicas.
1: Llegando
0: que, a la esquina. No, tampoco, pasen.
1: No,
0: no, no.
1: No, ellas son amigas que van también camino para la radio.
0: Acá vamos pasando por la maravillosa Plaza de Armas con su pileta. Reinaugurado hace muy pocos meses.
1: Exactamente.
0: Ah, qué lindo. No, acá no hay gente trabajando. Ese es el municipio. No.
1: Vamos con más noticias, por favor. ¿Quién presenta las informaciones, mi querido Joaquito?
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1: Y después reclamamos.
0: Aquí vamos pasando por la distribuidora Kiko.
1: Después reclamamos por qué no nos contratan y nos llaman a ningún evento. No.
0: Broma. Saludo a mis queridos amigos de la ilustre municipalidad de San Felipe. Grandes amigos y grandes auditores, don Germán.
1: Sí, los queremos más que un pan amasado con ají.
0: Exactamente. Mucho. Exacto. Le tenemos mucho cariño y respeto por lo demás. Ustedes saben que las noticias de la Carnaval son así.
1: Exactamente. Escúdense en eso.
0: ¿Saben cómo somos? Si no, ¿para qué nos invitan?
1: Exactamente.
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1: Bien, ya estamos de regreso. Vamos a revisar a continuación noticias breves, cortitas, acá en su Radio Carnaval. Panimás se queda con el primer lugar en concurso La Mejor Empanada de los Andes. ¡Qué rico, compadrito! 8 productores locales participaron en la cuarta versión del certamen organizado por la Municipalidad de Los Andes como antesala a las celebraciones de Fiestas Patria. Tenemos que probarla o si no, no sabemos si es la mejor.
2: Exactamente. Cuando hagan este tipo de concurso, invítenos de jurado.
1: Exacto. Pues. O de curado, como sea.
2: No, de jurado.
1: Eso, de jurado. De jurado. Invítenos. Sí. Pues ve que ni a eso nos quieren invitar.
2: Oye, nosotros somos muy buenos catadores.
1: Exactamente. Exactamente. Así que invítenos nomás. Nosotros con unas 2 empanadas y media más o menos podemos catar sin ningún problema.
2: Exactamente. Ah, y cualquier cosa ahí podemos arreglar y hacemos ganar a alguna empresa.
1: Sí,
2: Oiga, más noticias a esta hora. El superintendente del Cuerpo de Bomberos de San Felipe, don David Guajardo, aseguró que crisis de falta de voluntarios que afecta a la quinta compañía con emplazamiento en la localidad de Curimón se debe a varios factores, pero no podemos decir que eso no implica el cierre de la compañía.
1: O sea, no van a cerrar la compañía porque falten voluntarios, digo.
2: Claro, eso no podemos decir, eso implica, ok, exactamente.
1: Eso no, a ver, pero no podemos decir que eso implica el cierre, claro, no implica el cierre de la compañía, ahí está.
2: Claro, no se va a cerrar por, oye, si nos hacemos bomberos.
1: Y si vamos y seamos bomberos mejor, para los bomberos sí los invitan para todos lados.
2: Sí, además que la gente los quiere.
1: Sí, pues la gente los quiere, eso podríamos ser, claro, pero no nos pagan.
2: Ahí estamos mal.
1: No, estamos
2: mal. Imagínese ya 2 trabajos sin remuneración, la radio y bombero.
1: Claro. No hay quien sobreviva. Oiga, los estudiantes chilenos retrocedieron en lectura y matemáticas en la prueba PISA 2025, cuyos resultados fueron publicados por la Organización para la Cooperación y el Desarrollo Económicos.
2: La PISA.
1: No, esa PISA. Claro que es bien antigua la cuestión del 2025, el año pasado. ¿Este año no hacen?
2: No, este año no hay PISA, hay hamburguesas.
1: Hay cocimiento.
2: Tecnología y eficiencia hídrica avanzan en predios y canales del Valle de Aconcagua. 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
1: Informaciones breves, cortitas a esta hora, pero del deporte en su Radio Carnaval. ¡Ajo! Atención. Tenemos programación de la fecha número 23 de la Liga de Primera División, que comienza este día sábado 12 de septiembre, 12:30 horas. Ñublense recibe a Everton en el Estadio Bicentenario Nelson Oyarzún, allá en Chillán. Cobresal recibe a Coquimbo Unido a las 15 horas en el Estadio El Cobre. Palestino recibe a la Universidad Católica a las 20 horas en el Estadio Municipal de La Cisterna.
2: Este domingo 13 de septiembre, Deportes La Serena versus Universidad de Chile a las 15 horas jugarán en el Estadio La Portada. Colo-Colo versus Deportes Concepción a las 17:30 horas en el Monumental. Audax Italiano versus O'Higgins jugarán a las 20 horas en el Bicentenario de la Florida.
1: El día lunes 14 de septiembre, Unión La Calera recibe a Deportes Limache, Mira Clásico de la Quinta Región, 20:30 horas en el Estadio Nicolás Chaguán. Está postergado el partido entre la Universidad de Concepción y Huachipato, que se desarrollaría en el Estadio Esther Roa Rebolledo, que ha sido por lo demás bastante criticado el estado de la cancha. Dicen que está están malas condiciones en la cancha. Lo criticó la U, pero eso fue porque le fue mal nomás. No, lo criticaron la semana pasada también, así es que han estado criticando un estadio que, por lo demás, en cuanto a infraestructura, es de los más bonitos de Chile. Muy lindo el Esterroa.
2: El Esterroa.
1: Pero la cancha creo que está en un poquito malas condiciones.
2: Ya.
1: Indicadores económicos.
2: Qué lamentable, pues.
1: Sí, es que cuesta mantener esos estadios también, po.
2: Me imagino.
1: Es lo que ha pasado con la mayoría de estos estadios que se construyeron, los estadios bicentenarios, ¿se acuerda?
2: Ah, sí, po.
1: Que los municipios en algún momento no podían mantenerlos, que habían quedado un poquito abandonados porque el costo de la mantención es un poquito alto. Entonces, bueno, ojalá que se logre recuperar porque es un muy bonito estadio, el Esterroa Rebolledo de Concepción. Indicadores económicos, mi querido Joaquito.
2: Dólar, 926 pesos. Euro, 1077 pesos. UF, 40.885 pesos. UTM, 71.721 pesos. Don Germán, vamos a revisar el informe meteorológico.
1: Cielos despejados para el día de hoy, variando a nubosidad parcial, máxima de 18 grados. Mañana, atención, porque mañana, día jueves, se esperan cielos nublados y probables chubascos aislados. Mínima de 6 grados y una máxima de 16. Va a estar un poquito más helado mañana y además hay probabilidad, puede que sí, puede que no, que caigan algunas gotitas acá en el valle. Eso es lo que está pronosticando la Dirección Meteorológica de Chile hoy y mañana para el Valle de Aconcagua. Llegamos casi al final de las noticias. Estos han sido los titulares el día de hoy. ESVAL reforzará el servicio en más de 1.300 hogares en la comuna de San Felipe.
2: San Esteban y la Oficina Local de la Niñez impulsan campaña para sumar nuevas familias de acogida.
1: Estudio confirma impacto económico de activaciones del Mundial Sub-17 y entrega claves para fortalecer el desarrollo turístico de San Felipe. Sergio y Omar, estando nomástico el día de hoy, saludos para todos los chechitos y los Omar. Que lo pasen bien.
2: San Omar. Ay, Sergio también.
1: Sí, Sergio y Omar.
2: Qué bueno. Saludos para ellos.
1: Ellos. Hola, guapitos, dice por acá. Ah, muchas gracias por lo de guapitos.
2: ¡Ay!
1: Muchas gracias. Espero estén ricos. Oh, en grasa saturada.
2: A ver, déjeme probarlo, don Germán. Venga para acá, présteme su cuellito.
1: No, pero no me la angüete así. A ver. Tengo sabor a... Estoy como medio salado, ¿no?
2: Sí, parece que todavía está transpirando del carnaval. ¿No?
1: Dice, oiga, ¿qué pasó? El chinito Juaco otra vez empezó con sus 4x3, 4 vacaciones al año y 3 meses de pega. ¿Cómo lo hace? Pase el dato. Abrazos bellitos. No, no, yo no quise decir nada.
2: Y no me voy de vacaciones, voy a cubrir otra sucursal.
1: Son otros los que se van de vacaciones.
2: Sí, son otros los que se van de vacaciones y a mí como... me ¿saben acá que a mí me gusta andar de sucursal en sucursal? Me mandaron para allá.
1: Eso es verdad.
2: Hablando de las radios, por si acaso.
1: Eso es verdad, sí, por supuesto. A ver, ¿qué más tenemos por ahí? Juaco, buen día, pregunta seria. Respuesta no tanto. ¿En qué se parece la ducha a una gallina? ¿En qué? ¿Lo digo o no lo digo?
2: Ah, pero si se lo mandó en la mañana.
1: Ah, ya no anda repitiendo los chistes.
2: No quiere que cambie la rutina.
1: Sí, ya, paso. Niños, hoy son Sergio y Oscar. Sí, sí, los saludamos a los Sergio y a los Oscar. Hola, Joaquito, Germancito, mis niños bellos, por acá escuchándolos como todos los días. Hagan la amiga Lidia.
2: Lidia.
1: Sí, saludo a la tía Lidia allá en Catimu. A ver, ¿quién anda por acá? Hola.
3: Las empanadas que venden en Molina 10, muy buenas, compadre. Las empanadas de pino, muy, muy, muy buenas. Recomendables.
1: No, es que nosotros queremos probar las empanadas que ganaron el concurso, amigo. Sí, por eso estábamos hablando de las empanadas. Bueno. Si no nos invitan para los Andes, que nos inviten ahí a Molina.
4: Exactamente. ¿Son buenas esas empanadas?
1: Sí, son buenas.
4: Rico.
1: Fantástico. Mi querido Joaquito, terminamos las noticias, llegamos al final. Siempre, por supuesto, es un lujo compartir este ratito con usted.
2: Gracias, compadrito. Le mando un abrazo, deseándole lo mejor a usted, que tenga una bonita tarde. A nuestros auditores también, se me cuidan todos. Y nos encontraremos mañana, pues.
1: Mañana. Usted llega a las 8 de la mañana y yo llego a las 6.
2: Eso, tempranito, don Germán. Te queda tocado duro, ¿ah? ¿Eh? Turno de caliente. Perdón, de valiente.
1: No, de valiente. Amigo mío, cuídese mucho, que tenga una muy buena tarde.
2: Gracias.
1: Es todo en noticias. Gracias por informarse con nosotros. En la sala de producción, ahí está don Henry Robert, a la vena pastel. Viene la bolsa del trabajo, usted no se vaya, quédese en sintonía. Muy buenas tardes.
0: 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Buenas tardes. 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
1: En su Radio Carnaval son las 13 horas con 57 minutos.

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0: Bien, vamos a revisar los datitos a esta hora en la bolsa del trabajo de su Radio Carnaval. Atención. Se necesitan raleadores de duraznos para este lunes 14 de septiembre. Solo varones. Se paga 1.200 pesos la planta. Los interesados comunicarse al siguiente teléfono. 977-39-1502. Solamente tenemos 12 cupos. Reiteramos el teléfono. 977-39-1502. 12 cupos disponibles. Empresa prestadora de servicios ubicada en el sector de Santa María. Requiere tractorista con experiencia en nebulización, con licencia de conducir clase D y carnet de aplicación. Contactar para coordinar entrevista al número más 569-74-95-68-27 desde las 9 de la mañana y hasta las 14 horas. Se busca personal para la temporada alta, idealmente con experiencia. Se busca garzón, ayudante de cocina y maestro de cocina. Modalidades part-time y full-time. Los interesados enviar currículum al correo restaurantcampanario@gmail.com o al número más 569-98-79-4907. Se necesita secretaria para oficina de contador. Requisitos. Acreditar haber trabajado anteriormente con un contador, que tenga conocimientos en atención de público, declaraciones de IVA, remuneraciones, liquidaciones de sueldo, libros contables, se requiere que tenga práctica, acompañar un número de teléfono para tal efecto y el horario disponible. Se recibirán currículum en el correo archivo.office@gmail.com. Se guardará reserva. Atención, si ya tienes tu negocio y quieres aumentar tus ingresos, esta invitación es para ti. Te enseñamos cómo incorporar una línea de cuidado personal y bienestar a tu negocio con capacitación y acompañamiento. Buscamos solo mujeres con ganas de crecer. Envíanos un WhatsApp ahora al más 569-42-83-7199 y solicite información. Más datitos, se vende sepultura en Cementerio Parque Almendral de San Felipe con dos capacidades, pagos al día en su mantención anual y totalmente pagada. Se vende en 3.900.000 pesos conversable. Contacto por WhatsApp al más 569-86-52-59-81. Se vende colectivo Auto Nissan Versa, año 2017 con toda su documentación al día y patente de colectivo con documentación al día. Valor conversable. Los interesados comunicarse al 955-22-2200. Revisamos a las personas que se ofrecen para trabajar. Se ofrece dama para atención de público, hacer aseo o como ayudante de cocina. Ubicar al 986-86-3499. Se ofrece maestro panadero para San Felipe y los Andes. Disponibilidad inmediata. Comunicarse al más 569-44-58-0163. Se ofrece dama para trabajar como asesora del hogar, puertas afuera, como vendedora al mesón o ayudante de cocina con curso de manipulación de alimentos. Ubicar al 929-09-0154. Aviso de utilidad pública, se extravió billetera de color mostaza a nombre de Amada Rosa Ayala González. Esta billetera fue extraviada en calle Prat entre locales El Sureño y Avecedín. Quien la haya encontrado, por favor, comunicarse al 979-75-56-76. Hasta acá los datitos en la bolsa del trabajo. Recuerde que para contratar los datitos tienen que escribirnos al correo sanfelipe@radiocarnaval.cl o venga a Carlos Condel 731. Nuestros estudios acá en la ciudad de San Felipe. Señoras y señores, ya se viene el charro Papu Dano Sagredo con el latido ranchero de su Radio Carnaval. Lo mejor de la música ranchera. No se lo pierda, siga en sintonía de la radio que más escucha su Radio Carnaval. Yo vuelvo mañana a las 6 de la mañana con la mañanera y el Buenos Días Carnaval. Amigos, amigas, que estén muy bien, que tengan todos y todas muy buenas tardes.
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3: En la Carnaval ya son las 14 horas con 8 minutos.
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0: buena versión de ese gran éxito de Vicky Carr, cantado por nuestro querido amigo Cristiano, cantante sanfelipeño, que hizo un arreglo bien bueno a este temita de la gran Vicky Carr, lo transformó en una cumbia ranchera así suavecita para compartirla con ustedes. Saludos para Cristiano, gracias por su estupenda canción, Discúlpame. Exactamente a las 2 de la tarde con 15 minutos. Bienvenidos todos ustedes a nuestra edición de hoy día del Latido Ranchero, miércoles 9 de septiembre de este año 2026. Día de Omar y día de Sergio. Tengo amigos por ahí, claro, pues Omar, Omar García, el charro rompe calzón. Siempre me confundo, es corazón y yo digo calzón. ¿Es cierto? Mi buen amigo Omar García, un tremendo saludo para él entonces, que lo hace bonito en este su día de onomástico. Para todos los cerca, ahí está Sergio Paredes, sí pues, el papá de Stanley, de mi buen amigo Leo Lonquibay, el hermano, ya, para Sergio, vive por Rengo este chiquillo, por allá vive ahora, bueno. A lo mejor nos está escuchando, así que un abrazo tremendo para él. Para nuestro gran amigo Sergio Zamora de Buitaendo, Sergito Zamora de Buitaendo, que fue concejal en la comuna de Buitaendo, un abrazo tremendo para él también.
1: Vivo allí.
0: Bueno, mi querido amigo el Pistolón Chiquitito, a esta hora de la tarde también con nosotros, ahí los mandos técnicos, poniéndole bueno a la música. 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Vamos a los saludos, vamos al guasapeo. Bueno, por acá dice, hola, buenas tardes, Charrito, espero esté bien. Un temita a las dos monedas, gracias, bonita tarde, Charrito, bendiciones para usted. Soy Angélica del 21 de mayo, Angélica, tremendo saludo por usted, gracias por acompañarnos. Ya estamos buscando por ahí la canción, porque antes de ir con el temita, quiero aprovechar de darle, pero mis más sinceras condolencias a una amiga que lamentablemente en estas últimas horas ha tenido la pérdida de su querida mamita. Me refiero a la señora Margarita Rosa Sandoval Santibáñez, que en paz descanse. Querida madre, abuela, tía, bisabuela, amiga y vecina. Bueno, ¿qué podemos decir de la señora Margarita Rosa Sandoval? Yo tuve la fortuna de conocerla, de compartir con ella en más de alguna oportunidad. De hecho, me invitaron una vez a una celebración de su cumpleaños en su casa, ahí en la población Manso Velasco. Lo pasamos espectacular. Me acuerdo que se llevó a Yamil Lascano para que le cantara canciones ahí, le dieron una serenata bonita en el día de su cumpleaños. Estaba todo perfecto en aquella oportunidad. Ella lo pasó muy, pero muy bien. Disfrutamos con sus nietos, con su hija Nilda, de quien tenemos una amistad de muchos, pero muchos años. Así que, por lo tanto, para ella, para sus hermanos, vaya un tremendo abrazo de mucho cariño en estos momentos difíciles, momentos complicados, porque, bueno, cuando perdemos un ser querido como nuestra madre, no hay palabras que puedan consolarle a uno, ¿cierto? Le podemos decir muchas cosas a una persona, pero lamentablemente la pena es tan grande que a lo mejor las palabras sobran, ¿ya? Margarita era una mujer muy buena para las tallas y las bromas. Sí, pues le gustaba mucho aquellas de doble sentido, que eran parte de su particular sentido del humor. De hecho, aquí me llamaba muchas veces, mandaba audio aquí en la radio Carnaval y me decía algunas cositas así como de doble sentido, ¿eh? Era una mujer también ligada a la fe, le gustaba mucho alabar a Dios, ¿ya? Tenía una memoria extraordinaria y contaba muchas, muchas historias donde conversaba de sus experiencias de vida con quienes la visitaban, ¿ya? Ella era amante de sus plantas, tenía ahí en su casita muchas plantas, se levantaba tempranito ella, escuchaba música y salía a caminar, ¿ya? Ella disfrutaba recibiendo algunas visitas ahí en su casa y compartir con su familia, ¿ya? ¿Por qué? Porque ella lamentablemente había perdido su vista hace mucho tiempo, ¿ya? Ella era no vidente, ¿ya? Pero siempre ella prácticamente se sabía su casa de memoria. Ella transitaba solita por su casa sin ningún inconveniente, a pesar de su ceguera, ¿ya? Ella se dedicó a criar a su familia, lo hizo con mucho esfuerzo y enfrentó la vida como viuda, porque ella lamentablemente quedó viuda muy joven, ¿ya? Entonces tuvo que estar ahí afrontando todo la vicisitud económica y el criar a hijos que tenía. Entonces para ella fue un esfuerzo mayor, pero lo hizo haciéndola de padre y madre, ¿eh? Ella será recordada como una mujer alegre, cariñosa y especialmente cercana con sus nietos, ¿ya? Ellos disfrutaban de sus bromas y todo lo demás. Así que, por lo tanto, queremos darle nuevamente el abrazo a sus hijos, a su familia, a sus nietos, especialmente a nuestra amiga Nilda, por la pérdida de su querida mamita. Ella está siendo velada en la población San Felipe, en el pasaje Alfredo Sosa número 930. Mañana jueves 10 de septiembre a las 9:45 horas, es decir, un cuarto para las 10 de la mañana, en la Catedral de San Felipe se le va a realizar una misa en su honor y posteriormente va a ser despedida en el cementerio municipal Alcalde Matías Tapia de San Felipe. Así que desde ya nuestro cariño, nuestro respeto para esta querida amiga Margarita Rosa Sandoval Santibáñez, que en paz descanse. Ahí le abrazamos en la fe, le abrazamos en el cariño y le damos nuestro sincero abrazo a todas y cada una de sus familiares, de su descendencia, especialmente a Nilda y hermanos. Y compartimos con ustedes esta hermosa canción para recordarla. María Ilusión, Préstame a mi madre.

Las dos monedas se cantaban los llenos de la frontera a esta hora de la tarde a través de su radio Carnaval. Rapidito vamos con más saludos, compadrito. Un temita dice: ayer la vi por el marioso y la onda llanera. Quiero saludar con mucho cariño a esta hora de la tarde a mi querida suegra, María Cristina García, que está hoy día de cumpleaños. Así que vaya un tremendo abrazo para ella, cariño grande, allá en San Vicente y Los Andes, sector Caldera Nueva. Ella está por allá a esta hora de la tarde, por supuesto, en su casita. Ahí está con su marido, el amor de su vida, Jorge Raúl. Está también con mi señora Trini, que la fue a visitar, Vilma. Bueno, el saludo de parte de todos sus hijos. Su bisnieto Valentín, pues Valentín Tintín, que está por ahí. Cariño tremendo para ella, obviamente, de parte de todos sus nietos, especialmente los que son mis hijos, por supuesto, Cristian Giovanni, está también la princesa Amaral y el Pipito Pipito, ya, por supuesto, el Bastián y todos los demás nietos que le saludan y le desean lo mejor en este su día de cumpleaños. Lo imagino que el nonito mío la llamó. Me imagino, el donito mío. Así que un tremendo abrazo para ellos, un tremendo cariño, que lo pase bonito, que sean muchos, pero muchos años más, en compañía de toda la familia que la quiere un montón a María Cristina García en el día de su cumpleaños. Mil, pero mil felicidades. Que lo pase bonito, de parte mía también, por supuesto. Un tremendo abrazo, un tremendo beso para ella. Que lo va a hacer espectacular y que cumpla muchos, pero muchos años más. Siempre junto a su amorcito ahí, a Jorge Raúl. ¿Ya? Vamos a dedicarle a ella una canción bien bonita que canta Francisco Gómez y se llama El cumpleaños de mi madre.

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4: En la Carnaval ya son las 14 horas con 38 minutos.

canciones, compadito. ¿Qué le pasó? ¿Qué le pasó? ¿Eh? Bueno, algunos problemas tuvo por ahí mi compadre, ¿eh?, del pistolón chillido. Y eso que todavía no estamos en el cocimiento más rato, ¿eh? Para mí que estuvo haciéndole cariño al whisky que tenemos por ahí guardado, ¿eh? 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Vamos rapidito, compadre, pongámosle bueno, buenísimo, con saludito que tengo por acá en el guasabeo a esta hora de la tarde. A ver, dice, buenas tardes, charrito, y el pistolón chiquito. Que tengo un excelente día, querido, bendiciones, quiero pedirle un temita, no sé quién la canta, se llama Nube Viajera, para escucharlo con mi esposo, soy María de Catimo, gracias por su amabilidad, se le agradece mucho, cuídese mi charrito, igualmente usted, amiga María. Ese tema lo canta Alejandro Fernández, Nube Viajera, ¿ya? Hola, charrito, espero te cuente bien, quiero saludar a mi nieto, Amaro, y tu rieta Becerra, ya que hoy está cumpliendo 6 añitos de vida, mira qué bien, ¿eh? Besito grande para el Amaro y tu rieta Becerra en el día de su cumpleaños número 6, de su abuelita, tío, que lo queremos mucho, con el tema del nieto, al del cuyano, ojito de cristal, ya, muy bien. Don Nieto, buenas tardes, quiero saludar a don Sergio Contreras, de parte de su suegra Ana Villarreal y de toda la familia, con el tema Los Sabarales de los Luceros del Valle. Perfecto, entonces, saludo para Sergio Contreras, que lo pase bonito en el día sonomástico, de su suegra Ana Villarreal y de toda la familia, que lo quiere un remontón. Vamos a la música en la carnaval.

0: Estamos bailando los sabanales ahí como tiene que ser con los luceros del valle. Oiga, rapidito, ah, tengo hartos saludos. Vamos a quedar dando canciones para variar. Audio de WhatsApp por ahí.
1: Hola, don Nelson, buenas
0: tardes. Hola, Josefina, ¿cómo
1: espero
0: le va?
1: Que esté bien junto a la familia.
0: Sí, todo bien, gracias.
1: Saludos a los niños, la Trini, especialmente
0: su nombre.
1: Para usted.
0: Muchas gracias.
1: Espero que esté bien, que haya llegado a la radio muy bien.
0: Sí, todo bien, muchas gracias.
1: Que tenga un buen miércoles.
0: Exacto.
1: Lleno de bendiciones. Oiga, ¿me puede saludar ¿sí? a mi hija?
0: A su hija, Daniela.
1: A mi esposo.
0: A Miguel
1: y
0: Ángel.
1: Y al Brian Rojas.
0: Y al Brian.
1: Por favor.
0: Bueno.
1: Una canción de la Lucero, no
0: ¿ya?
1: sé. La que te alcance a su mano, por favor.
0: Bueno.
1: Gracias, Nelson. Que tenga bonita tarde.
0: Menos mal que mis manos son largas. Imagínese la suya, amigo, el pistolón chiquitito. No le alcanzaría nada. Hola, quiero molestarlo con un tema, porfi. Amor propio del grupo Frontera para escucharlo. Mire, no la he tocado esa canción. Búsquela por ahí, mi amigo, ya. Amor propio del grupo Frontera para escucharlo con mis compañeras de cocina. Que tenga buen día su amiga Cecilia. Cecilia, tanto tiempo, Cecilia. Hola, soy la ratoncita. Ah, ella sí que hacía años que no nos hablaba. La ratoncita, quiero escuchar de que duele, duele con Gali Galeano. Mire, apareció la ratoncita. Yo creo que le habían puesto alguna ratonera por ahí, por eso no aparecía. Hola, don Charro del Pistolón Prime. Ahí sí me gustaste. Y su amigo Pistolín Chiquitín, los transforma de la radio porque transforma nuestras penas en alegría. Muchas gracias. Pongamos un temita de los cumbieros y sus bailarinas. Horacio de Santiago de Era. Estábamos viviendo los cumbieros y sus bailarinas. Le vamos a buscar por ahí algo de ellos. Y por acá tengo un audio de WhatsApp. ¿Qué pasa?
2: Buenas tardes, Charrito.
0: Buenas tardes,
2: Charrito,
0: mi amigo.
2: Pedir un favor, si me saluda a mi hermano allá de la calle en Molino.
0: Bueno.
2: En San Rafael, a don Manuel Gallardo.
0: Manuel Gallardo.
2: Y a don Carlos Gallardo.
0: ¿Ya?
2: Charrito, le quiero decirle una paya.
0: Ah, ya buena.
2: Más bien dicho, es un brindis.
0: Bueno,
2: dale. Así empieza, Charrito.
0: ¿Ya?
2: Con estas palabras. Brindo, bueno. Brindo, brindo, dijo un carretero con la picana y el clavo. Si me sale un tolo bravo, saco el lazo, lo laceo. Saco la cuchilla y lo capo, me echo la bola dentro del saco y me hago un buen cauceo, Charrito.
0: ¡Uy, uy!
2: Hasta luego, muchas
0: ya
2: gracias.
0: Hasta luego.
2: Felicidades a todos.
0: Gracias, mi amigo.
2: La canción Cristo del Cerro, Charrito.
0: Ya, compadre.
2: Es que estoy por acá, no escucho muy bien.
0: Ya, no hay problema, no se preocupe. Está buena, compadre, está buena, buena. Me gustó la malla de este amigazo, ¿eh? Ya, por acá, ¿qué más tenemos? Dice Charrito, puede poner Entre más te miro, de la descendencia chilena. Gracias, vamos a ver si alcanzamos. Ah, muchas canciones hoy día. Quiero mandar un saludo a mi pareja Héctor Lara, que hoy cumplimos 4 años juntitos, mire que bien, ¿eh? Felicitaciones para usted, pues, corazón, que lo pase bonito con su pareja Héctor Lara en estos 4 añitos juntitos, con el tema que tienes tú de los Vázquez, por favor, de Patricia Pereira. Patricia Pereira para Héctor Lara. Felices 4 años juntitos, ¿eh? Charrito, ¿cómo está? Me puede saludar a Filomena Escalona, que el día de hoy está de cumpleaños. Años, ha sido una excelente madre, abuela, bisabuela y esposa. La amamos muchísimo, toda su familia. ¿Me puede colocar la canción Mamá, Mamá, por favor, Charito? Gracias. No hay de qué, pues saludo para Filomena Escalona en el día de su cumpleaños. Besito para ella, que lo hace bonito. Ah, excelente madre, abuela, bisabuela y esposa. La quieren un remontón. Audio de WhatsApp tengo por acá, el Nano Peruano.
3: Hola, Charrito, ¿cómo
0: hola,
3: estás?
0: Hola, Nano Peruano.
3: Charrito.
0: Bien, pues, ¿y usted?
3: ¿Cuándo salió Charrito?
0: No. ¿Qué?
3: No se ha visto, Charrito.
0: Usted no lo ha visto, Charrito. Yo, pues.
3: ¿Ah? ¿Sabe qué? Yo te tengo, una caserita que saludar, pues, Charrito.
0: Ya, pues, ¿cómo se llama?
3: La señora María Vargas de la Santa Virgen.
0: María Vargas.
3: Siempre escucha el sagrado y el único que me...
0: Muy bien.
3: Me saluda de usted, hermano. Así que, Charrito, vos que una canción del... ¿Le gusta el gigante chiquita del Lonquimay?
0: Ya, pues, mi amigo.
3: Si el Lonquimay se recupera, ¿no?
0: Eso, que se recupera. ¿Quién tiene para arriba el Lonquimay? ¿Qué pasó?
3: Charrito, no lo había podido llamar.
0: ¿Ya?
3: No había podido llegar con usted porque ahora tengo teléfono nuevo.
0: Toma.
3: Estoy aprendiendo a usarlo. O sea, tengo todo ya. Nuevo.
0: Todo
3: tengo
0: nuevo.
3: Teléfono nuevo.
0: ¿Ya?
3: Tengo mujer nueva.
0: Ya, sí, oh.
3: Tengo departamento nuevo.
0: ¿Ya?
3: Tengo pistolón nuevo. Tengo todo nuevo, Charrito. Así que estoy bien.
0: El problema es que tiene todo nuevo y no lo usa, pues. Según la mala lengua. Hola, quería mandar un saludo a la persona más importante de mi vida, que es mi abuela Filomena Escalona. Quiero decirle que la amo mucho y que es lo más importante de mi vida, que gracias a ella soy lo que soy. Mire qué bonitas palabras. Gracias por estar siempre conmigo desde que soy una bebé. Feliz cumpleaños a mi viejita hermosa. Muy bien, hartos cariños, besitos para la bonita Filomena Escalona. Qué bonitas palabras para ella, ¿eh? Que la ama con todo el corazón. La Caro nos escribió por acá. Buenas tardes, soy Marixa. Quiero saludar a mi hijo que hoy cumple 22 años con la canción canción de los Tigres del Norte, Cuando se llega viejo. Gracias, se llama Luis Acevedo. Muy bien para Luis Acevedo, nuestro 22 añitos que está cumpliendo hoy día, de parte de su mamá Marixa, que lo ama con todo el corazón. ¡Hartos saludos hoy día!

Sufre, sufre la traición, claro, compadre. Ah, Cali Galeano, buena canción que hacía tiempo no escuchábamos acá en la carnaval. Saludos para mi nieto Valentín, un besito grande para mi nieto Valentín que cumplió ya un mes de vida. Así que un besito grande, grande para mi nieto hermoso Valentín. Nos vamos con los Vázquez. ¿Qué tienes tú? Ya se viene Enrique Maravilla, gracias por todo. Hasta mañana, buenas tardes.

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6: En su radio regalona ya son las 15 horas con 16 minutos.

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4: En su radio regalona ya son las 15 horas con 33 minutos.

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1: Hola, ¿qué tal? Bienvenidos a nuestro boletín del día de la Carnaval, el tercero de esta jornada. 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Con una inversión de 478 millones de pesos, Esval ejecutará a partir de las próximas semanas un proyecto de ampliación y mejoramiento de redes de agua potable en San Felipe, iniciativa que permitirá reforzar la infraestructura sanitaria y beneficiar a más de 1.300 hogares de la comuna. Al día en la que más se escucha. Con el objetivo de sensibilizar a la comunidad y promover la incorporación de nuevas familias al programa, la Municipalidad de San Esteban, junto a la Oficina Local de la Niñez, dio inicio a una campaña para incentivar a más personas a convertirse en familias de acogida. 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Efectos positivos en los ámbitos económico, social y turístico generaron las activaciones desarrolladas en torno al Campeonato Mundial Femenino Sub-17 de Voleibol, según los resultados de la medición de impacto realizada por la consultora Borde durante el certamen internacional desarrollado en San Felipe. Panimás se queda con el primer lugar en concurso La Mejor Empanada de los Andes. 8 productores locales participaron en la cuarta versión del certamen organizado por la Municipalidad de la Comuna como antesala a las celebraciones de Fiestas Patrias. Llegamos al final de nuestro tercer boletín de Al Día en la Carnaval. En aproximado 120 segundos hemos presentado las informaciones breves de hoy. Les invitamos a quedarse con nosotros. Recuerden que a las 20 horas, 8 de la tarde, estaremos de regreso junto a Carnes Car. Muchas gracias. Buenas tardes.
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9: Esta es la hora en la Carnaval, 16 horas con 13 minutos.
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0: Vamos a comenzar a revisar nuestro WhatsApp a esta hora de la tarde. Saludos, hola, buenas tardes. Quería dar un saludito a nuestro papá Sergio Jara Aguilera por el día de su santo.
1: ¿Qué voy a hacer con este amor que siento por vos?
0: Saludos para todos los Sergios.
1: Corazón.
0: Y Omar, que están de nomástico. Ah, para todos los Omar y Sergio, que están de nomástico el día de hoy. Muchas felicidades. Por acá dice, de parte de su esposa, hijas y nietos.

0: los medios musicales. Ya, saludo por acá. ¿A quién tengo por acá? Tengo audio. Tíreme el audio, por favor. Aló, buenas tardes.
1: Hola, buenas tardes.
0: Buenas tardes.
1: En el colegio donde está el buen pastor, no sé cómo le llaman.
0: Ya, buen pastor.
1: No sé qué pasa, que están desviados el camino y hay profesores avisando que no se puede pasar para allá.
0: Ah.
1: Como derecho hacia, hay que darse la vuelta por otro lado.
0: Ya.
1: Para que vean, porque no sé, algo pasó ahí en...
0: Ya, vamos a indagar. Vamos a indagar por ahí, corazón. Gracias por la información. Ah, sí. Entonces, tenemos ahí información. Que el sector ahí donde de Avenida O'Higgins con Yungay. Ya, está el tránsito cortado. No sabemos a qué se debe el corte de tránsito en ese sector. ¿Ya? Muchas gracias ahí a nuestra amiga ahí que nos mandó ese audio.

Nieto con música. Ya. A ver. Ah, no, no entendimos ahí al caballero que quiso decirme ahí. Pero nos vamos a la música a esta hora de la tarde. Haga sus pedidos musicales a través de

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0: Amor, amor, amor desolado. 5 minutos nos separan de las 5 de la tarde. 5 minutitos para llegar a las 5, que serán las 5 de la tarde. Bueno, son 5 minutos más. Van a ser las 5 de la tarde. Sí, en 5 minutos más van a ser las 5 de la tarde. Vamos de inmediato por acá. A ver, dice: buenas tardes, Ricky Tutito. Saludos, que tengan una buena tarde de miércoles. Ricky, ¿me puede poner un temita de Garras de Amor? Cualquiera, tema a su gusto. Besitos y muchas bendiciones, la Marcelita. Ok, Marcelita, yo le complazco de inmediato. Espere, déme un segundo porque por acá tengo un audio que tengo pendiente por acá.
1: Ricky, muy buenas tardes. Te buenas saludo tardes. Acá, Joana Calderón.
0: Joanita.
1: Junto a mi hermana Siete Calderón.
0: ¿Ya?
1: Te saludamos acá en la Escuela Carolina Ocampo.
0: Eso.
1: Quisiera escuchar un tema, Ricky.
0: ¿Qué tema, mi amor?
1: Ya terminando.
0: ¿Ya?
1: De trabajar.
0: ¿Ya?
1: Escuchar Luna de Grupo Firme. Muchas gracias, Ricky. Que tenga bonita tarde.
0: Chao, corazón. Chao. Aquí llega el Grupo Firme, Luna. De ahí nos vamos con Garras de Amor. ¿Con quién? ¿Con otro más? ¿Qué más tiene por ahí? Tenemos a El Piquito de Oro de Charro de Ñuble. También está pendiente ahí, mi guacho.
2: Luna.
0: Luna.
2: Cuando platico.
0: Ah, pero antiinformación, ¿eh? Dice Ricky: pasé por el sector del Buen Pastor y no pasa nada. Está habilitado el tránsito. Ya. Muchas gracias por la información, ¿eh? Ya, bueno, entonces queremos informar que el sector donde está la escuela El Buen Pastor, el tránsito es ya de forma normal.

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11: Esta es la hora en su Radio Carnaval 10 y

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4: Esta es la hora en su Radio Carnaval, 17 horas con 37 minutos.

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3: En la Carnaval ya son las 18 horas con 8 minutos.
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5: En la Carnaval ya son las 18 horas con 36 minutos.

0: pena. Se va, se va. 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
8: En su radio regalona ya son las 19 horas con 8 minutos.

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1: Sí, señor. Sí, señor.
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1: Buenas tardes, Chile, buenas tardes. ¿Cómo están, chiquillos? Buenas tardes, todo Chile. Buenas tardes, todo Chile.

Lo que estás escuchando es el señor Leito Rey. Se presenta en Quintero este próximo 18 de septiembre, fiesta costumbrista. Bueno, chido, va a estar Leo Rey en Quintero.

19,29. 19,29. 19,29. Ya tenemos una noticia. Atención, atención, atención, atención. Atención, atención, la gente del Valle de la Aconcagua. Cierre del sistema integrado Cristo Redentor. Atención, amigos, porque se comunican los usuarios del sistema integrado Cristo Redentor que, de acuerdo a la reunión sostenida por el Comité de Coordinación Chilena y Argentina, realizada el miércoles 9 de septiembre, vale decir hoy día, y en virtud a los reportes técnicos entregados por ambas vialidades debido a las inestabilidades climáticas anunciadas por la alta cordillera, situación que afectaría una transitabilidad segura para los usuarios, se resuelve que, atención amigos, que este día jueves, o sea mañana 10 de septiembre, se suspende de forma preventiva el tránsito internacional para todo tipo de vehículos. Se actualizará mediante este único medio oficial la situación del sistema integrado Cristo Redentor relacionada a la transitabilidad para el día viernes 11 de septiembre, de acuerdo a los seguimientos de las condiciones climáticas y de la transitabilidad de la ruta en un reporte de las 20 horas del día de mañana, jueves 10 de septiembre. Y yo que justo vi en la nieve con mi primo. Voy a tener que llamar a Alejandro que se había comprado este esquite, bueno.

0: fa la feria, eh. No, fa la feria. 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Justo íbamos a ir a la nieve, mi compadre, mi primo. Sí, pero bueno.
1: Compadre Moroche, un abrazo para
0: usted,
1: para
0: el
1: compadre
0: Diñe. Bueno, muchas gracias. Morochito, buenas tardes, desde Villa Alemana, sector Troncos Viejos. Hola. Aníbal, el flaco de las empanadas. Preparando vino para las ricas empanadas jugositas, así como te gustan a ti, unos chidos. Tal cual. Monochito, mi amor, que hoy tengas un excelente turnito, besito. Ah, venga a darlo. Ah.

0: recuerden, la historia no cambia. El que descubrió América fue Cristóbal Colón.
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5: En su radio regalona ya son las 19 horas con 42 minutos.

de cueca muy lindo en la comuna de Quintero. Así que van a estar todos los niños ahí en el escenario principal, en diferentes horarios. Vamos a estar con los chiquillos de Viento en Contra ese día, con Alex Sinatra, la presentación de Alanis Lagos. Va a estar Coqui, su banda tropical.

0: quiero ir a la fiesta costumbrista a ver al Mickey Mouse. Ah, pero no voy a estar acá porque voy a ver la final de Wanderito Sub-20 en la era.
1: Ya, pero primero tenés que... Oscarito, tenés que pedir permiso primero, así. Ah,
2: Mándale saludo a mi compadrito David.
1: Eso, bien. eso.
2: Un abrazo gigante
1: eso,
2: para él.
1: Eso, compadrito. Saludos a el Oscarito agrandando. No, con suerte, pero con suerte va a comprar pan.

Quiero decirle que entre medio de los dos puentes, ¿alguien me puede pasar a buscar los 8 sacos de tierra de hoja que tengo ahí? Ustedes se van a percatar al tiro porque hay un letrero que dice tierra de hoja, la del morocho sabrosón de Radio Carnaval. Así que ahí está, por favor, que alguien me pase a buscar los 7 sacos de... No, los 7 sacos de tierra de hoja, por favor. Ahí están todos los sacos míos, ahí, compadre. Entre los dos puentes, entre Concord y Quintero, el primer puente y el segundo puente. Al medio, al medio, al medio, al medio, al medio. Le voy a decir a don Marco, a ver si... A Marquito le voy a decir, a ver si se paletea. No se paletea ni para el matrimonio, se paletea ahora, vale. Pues le voy a decir a mi compadre Chure, Rubén Fernández. Le voy a decir al Chure, me está escuchando.

cuando está durmiendo así. Oye, Chuti, ¿por qué no me vas a buscar en la camioneta del jefe ahí, compadre? Cuando veniste en la rotonda, en la mitad, hay un letrero grande, dice Tierra de Ojo de Morocho Sabrosón. Son 7 sacos de Tierra de Ojo, compadre. Las tengo pagadas el año pasado, compadre. Tal Nao, Nao se llama... Ah, sí, se llama Nao. Y la Mary también. ¡Mary! La Mary. Buena onda la Mary. Cuidado si Rubén. Rubén, tenés que pasar antes de las 7 de la tarde porque después a ti te salen los colmillos.

0: a la distinguida que va al lado suyo, Mario. Oye, mira, agranda la foto del Rubén Fernández, ¿eh? Siempre me estoy chupeando la foto, po. Mira, sale con la cara tiradita este.
1: No, no, no, no, no.

Oiga, Juanito, ¿cómo están en la fiesta costumbrista? Delante usted nombró al Coqui, fue la idea mía. No, no, no. Comenzando el 17 de una. ¡Pa! Alan y Lago, Coqui, su banda tropical, Sombras del Valle. Toma. Ahí va a estar mi compañero Rubén. Agarra un poste igual que el año pasado. Estaba ahí, bro. Sí, llegó, bro. Ven, me dijo. Acompáñame.

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0: Al más 569-8489-0979.
1: Muchas gracias.

0: No, no va a terminar bien. No, estos viejos están ya cuando empiezan a mandar audio sin voz ya. Salón para el puesto 21 que va a estar en la fiesta costumbrista en la zona gastronómica. Bonito, aquí lo estamos preparando. Que les vaya todo bien, pero por supuesto. El puesto 21, Ramada el Tata. Buena, buena. Anota ahí, anota, anota. Anota para que después lo vayamos a fiscalizar. No salga. No, está todo bien. Hola, Juanito, ¿cómo estás? Muy bien. La Mari te manda un gran abrazo y un beso grande para ti, monochito. Noticias, no te puedo creer. Atención, amigos, porque mañana tenemos alza en los combustibles. La de 93 octanos sube 35 pesos por litro. La de 97 sube 35 pesos por litro. La parafina tiene una variación de 0 pesos. No va a subir la parafina, qué bueno. Y el petróleo va a subir 89 pesos por litro. Cuando uno está nombrando, chiquillo, no tengo nada que culpa yo, ¿ah? Porque cuando uno está leyendo este tipo de noticias, ¿qué es lo que dice el chileno? ¿El chileno qué dice el chileno? Chileno. Conches. ¿El chileno es así? ¿El chileno es así? Cuando uno monochito, ¿cuánto? ¿Cómo la mala noticia? No, la gasolina de 93, 35 pesos por litro. No, te puedo decir. La 97, 35. Y el petróleo, 89 pesos por litro. ¡Ah, conches! El chileno es así. Mira, bueno. Teníamos que nombrarlo, teníamos que nombrarlo. Sí, sí. Buenas tardes, monochito, aquí laburando aún mucho frío acá en Santiago. Uy, que me pongo un chaleco tinto, compadre. Saludos, Rodrigo Curilén, por acá. Bien, Rodrigo Curilén. Hola, Juanito, ¿cómo estás? Un gran saludo para toda la gente de Calama que escucha la carnaval ahora. Querido amigo, aquí en una población, éxito total la carnaval. Bien, gracias. Estamos saliendo en Calama 101.7, ¿eh? Mira, ¿eh? En Calama, en todo Calama. Estamos saludando a la gente con Barbalá. ¿Conoce con Barbalá? También estamos saliendo allá. ¿Conoce Novalle? También estamos saliendo a Novalle.
1: Chura, compadre Moroso. Y ahora que la solución era la electromovilidad, o ya. Sea, vehículos eléctricos.
0: Ya.
1: Va a subir la luz. Yo.
0: No, no sé, compadre, pero ¿qué le vamos a hacer? Bueno, así es la cosa, ¿no? 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
1: 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Hola, ¿qué tal? Bienvenidos a nuestro cuarto y último boletín del día de esta jornada. Les agradecemos su fiel sintonía y les invitamos a revisar junto a Carnes Car las informaciones breves de esta hora. La Municipalidad de Santa María, junto a la Seremi de Transportes, dieron inicio oficial a la campaña de prevención de accidentes de tránsito en fiestas patrias. Como parte de la estrategia de concientización, se instaló en la plaza un automóvil siniestrado de manera referencial. Al día de la carnaval, el superintendente del Cuerpo de Bomberos de San Felipe, David Guajardo, aseguró que crisis de falta de voluntarios que afecta a la quinta compañía con emplazamiento en la localidad de Curimón se debe a varios factores, pero no podemos decir que eso implicaría el cierre de la compañía. 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Comenzó la postulación al subsidio de arriendo para personas mayores y personas con discapacidad. Beneficio que les ayuda a financiar hasta el 90% de lo que pagan por vivir en una vivienda. Las postulaciones estarán abiertas durante un mes, finalizando el 8 de octubre. En ese plazo, las personas interesadas podrán hacer el trámite en el sitio www.mimbu.gob.cl o en las oficinas del Serviu a nivel regional. Al día de la carnaval, junto a Carnes Car, el próximo 24 de septiembre se realizará en el Centro Cultural Pedro Aguirre Cerda de Calle Larga la quinta versión del Seminario de Turismo del Valle de Aconcagua, instancia que reunirá a municipios, emprendedores, prestadores de servicios e instituciones públicas, academia y organizaciones del territorio. Llegamos al final del cuarto y último boletín del día de hoy. Siempre muy agradecidos, les invitamos para que desde mañana a las 7 revisemos más boletines breves. Quédense junto a la carnaval. Recuerden que estamos con ustedes las 24 horas del día aquí en el 98.3. Muy buenas tardes.
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1: Esta es la hora en su Radio Carnaval, 20 horas con 13 minutos.
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ni un problema, ni un problema. Hola, buenos chicos, ¿cómo estás? Aquí haciendo el azul. Más entrega de mi trabajo en Hijuelas. Un saludo para ti y que tengan un lindo término de jornada, cariños. Qué lindo el mensaje. De verdad,

0: Pero... pero por último, ¿y quién habrá sido de esas lindas palabras? Porque nos dicen, ah, Monochito aquí haciendo la última entrega de mi trabajo, ni juelas. Un saludito para ti, que tengas un lindo término de jornada. Mira que hasta me emocioné. Pero, ¿quién es? No sé. Qué lindo mensaje.
1: Hola, Morochito, ¿cómo estás?
0: Hola.
1: Bueno que he llegado. Bien,
0: muchas gracias, muchas gracias.
1: Morocho, soy tu amiga Fabiola.
0: Sí. Hola, Fabiola.
1: Oye,
0: dígame.
1: Por lo del beso, yo te doy a tiro un beso, Morocho.
0: ¿Cómo el beso? ¿Cómo el
1: beso? Voy allá a Viña, no sé dónde estés, pero te busco en mar, cielo y tierra. Para darte un beso.
0: Ah, joder. Ah, con lo de antes. No, que lo que pasa es que una auditora, me imagino que era una auditora. Dijo Monochito, mi amor, que hoy tengas un excelente turnito. Besitos. Entonces yo le puse ahí. No, tantas palabras. Hechos, no palabras. Está bien.
2: Buenas noches, Morochito.
0: Buenas
2: noches. Un placer de saludarlo.
0: Buenas noches.
2: En este día de miércoles.
0: Ya, mi amorcito.
2: Estoy lleno de cariño y muchas buenas vibras para todos ustedes.
0: Sí, mi amor.
2: Gracias, Magdalena de Viña del Mar.
0: ¡Magdalena! ¡Ven! Estamos en vivo, ¿eh? No se olviden. Les acompañamos en el regreso a casa, les acompañamos. 20:16, vamos arriba. En el norte, en el sur, saluda a la gente de Curicó hasta ahora en la tarde. ¿Cómo está Curicó? ¿Cómo está la gente de Radio?

0: Llamo hoy día. Yo llamo hoy día. Tana. Ah, terminó. Perdón.
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2: semáforos
1: y peajes. 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
2: Gracias.
3: Hola, buenas tardes. Escucharte. Sí, hace tiempo que no te hablaba por este medio.
2: No le puedo creer, mi amor, ¿qué pasó?
3: Un abracito, guapo.
2: Hola, mi amor, ¿cómo estás?
3: Gracias por mandarme por el Facebook.
2: ¿Ya?
3: Los saludos, ya, y mi nombre. Gracias. Y me encanta ese tema que estás colocando, que lo colocaron ahora. Me encanta.
2: ¿Cuál, mi amor? ¿Cuál de todo?
3: Ajena.
2: Ya, perfecto.
3: Oye, un abracito y un saludo muy grande para todas las mechoncitas. En especial a Mary Mary de Australia, ¿ya?
2: Ya,
3: Gladys Valdivieso de San
2: Carlos. ¡Ya, Calderazo. Eso! Ya, no estemos haciendo publicidad a otro programa acá. No, un saludo para todas las mechoncitas. ¿Cuánta plata ha ganado Mauricio con las mechoncitas? Estoy pensando seriamente en hacer el club de las morochitas también, ¿eh? No, está bien. No, si no ha ganado plata. No. Es mentira eso. Pero yo no sé si... Es que Mauricio con la pechoncita ya se la llevó a todas las chiquillas. Entonces, si yo llegase a hacer el club de las morochitas y nos juntamos algún día a tomar tecito, ir a la playa, comer un quequito... Vamos a tomar tecito, vamos a un karaoke, vamos a bailar por ahí, todas las monochitas, sí. No sé si alguien estará dispuesta a pertenecer a este club de las morochitas, no sé. Pero igual. Por eso, sí, no, como, claro, así como, como las chicas de Calypso, así, ¿ven? La chica de Monochito, no sé, la Monochita, no sé. Pero yo no sé si hay alguien en este mundo que se interesaría, por ejemplo, en participar y pertenecer al club de las Morochitas.
4: ¿Hace frío, Bob Esponja?
2: Sí. Uy, hace frío, ya, sí. En realidad hace un poco.
4: Ponte cuenca, Bob Esponja.
2: La próxima semana vaya a bailar el rap. Como si supiera bailar calamardo.
5: Oiga, morochito, no, peño, ¿cómo está llegando a la hora? No, usted no puede llegar a la hora, peño. Si no. Tiene que llegar a la misma hora que llegó ayer, peño. Me hizo perder la cuestión, peño.
2: Jota, que son pesados, wey. Uno llega a la hora, wey. Son pesados,
5: wey. Oiga, morochito, no, peño, ¿cómo está llegando a la hora? No, wey. Usted no puede llegar a la hora, peño. Si tiene que llegar a la misma hora que llegó ayer, peño. Me hizo perder la cuestión, wey.

0: saludos, saludos.
1: Hola, Morochito, ¿y yo podría participar en el Club de la Morochita?
2: Hola, Morochito, buenas tardes, buenas noches.
0: Buenas noches, amigo, buenas noches.
2: Yo quiero estar.
0: ¿A dónde? ¿A dónde? ¿A dónde quieren entrar, amigo?
3: Yo soy la primera que me anoto, Morochito, a tu clan. Póneme de presidenta, por favor, del fan club Morocho, el potro.
0: Oye, ya, pónganse serio, por favor. Dice por acá, hola, Morochito, aquí haciendo la última entrega de mi trabajo. En Hijuelas, un saludo para ti, que tengas un lindo término de jornada. Cariños. Ah, cariño, no, ni un besito, nada. Está como medio pobre ese saludo. No, cariño, no, que debes ir con el. Debes ir con el caballero al lado, entonces cariño no me mando. Ya, no. Cariño. No, si pones cariño, debes ir con el caballero al lado. Oiga, todo esto fue la misma persona que nos mandó el mensaje en antes, ¿ah? ¿Sí? ¿Y por qué no puso quién es? Ahí está escribiendo, mira. Ah, Karen se llama, Karencita. Hola, Karencita, ¿cómo está? Le mando un saludo, mi amor. Muchas gracias, le mando un yo le mando cariño, beso, abrazo, todo lo que usted quiera, todo lo que usted quiera.
4: ¿Y te puedo pedir un

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1: Estúpido, yo también me anoto.
0: ¿Dónde se ha anotado?
1: Estúpido, yo también me anoto.
2: Hola, morocho, yo me anoto como tu segunda fans.
0: Oye, ¿qué onda? Estás saliendo del closet, compadre.
3: Participar, pobrecito, va a llevar churro.
0: No. ¿Dónde quiere participar, compadre? ¿Dónde?
3: Pobrecito, deja de participar en el club de las morochitas, por favor. Y así le digo churros con manjar.
0: Churros con manjar. Churros con manjar.
4: No, morochito, las gatitas de morochito, di.
0: ¿Cómo?
4: No, mira aquí yo.
0: ¿Cómo?
4: Yo cumplo lo que dice Morochito, por si acaso.
0: ¿Qué pasó?
4: Yo voy y te busco, vaya paíña, y te doy un besito. Yo, Morochito, que estés bien. Espero escuchar unas lindas canciones y quiero escuchar alguna cancioncita, pues, cualquiera de las que tengas tú, ¿ya? Gracias. ¿Tú sabes quién era la Fabi?
0: Sí. No, sí sé.
4: No, Morochito, las gatitas de Morochito, di.
0: Las gatitas, mira.
4: Las gatitas de Morochito.
0: Las gatitas de Morochito.

0: Ambrosio, usted se va a tener que afear un poco, ¿no? O si no, se lo van a comer con papas fritas para la fiesta costumbrista.
1: Oye bien lo que está pasando.
2: Morocho, no sé, no tengo la menor idea de para qué se están anotando, pero anótame.

0: a los vasos. 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
2: Esta es la hora en su Radio Carnaval, 20 horas con 44 minutos.

79. Ahí usted nos escribe, ¿ya? Ahí nos escribe y dice, Morochito, llámame. Y yo lo voy a llamar. Como cada día miércoles nosotros llamamos a ustedes, a nuestros auditores, los que están siempre con nosotros, ¿vale?

Entonces usted va a pescar el WhatsApp, hay 84. Anota que está dando el teléfono por el chino. Ni un problema, ni un problema. 84-89-09-79. Y usted coloque la palabra morochito, llámame. Me llamo Perico Los Palotes. ¿Se acuerdan que la otra vez buscamos quién era Perico Los Palotes? Ya, así que ni un problema. Después de las 9, nosotros vamos a llamar. Después de las 21 horas, nosotros llamamos.

0: Ya. Te acompaña a esta hora el morocho sabrosón, Juanito Alarcón, en el regreso a casa.
1: Gracias. Gracias. Ya son las 20:49. 20:49. Buenas tardes, morochito, ¿cómo estás? Soy el Pato Villagra. Buena, Patito Villagra. De Maitena Socoa, mira, monochito, ¿sabes qué? No, no se da cuenta, viejo, ¿eh? ¿Qué pasó? Quería verte si puedes saludar a mi nieto Matías Belmonte Villagra, que hoy está de cumpleaños. No te puedo creer, ¿no? Pero por supuesto. ¿Quién soy yo para negarme? ¿Quién? Saludos para don Matías Belmonte Villagra. 13 años de le saludan sus su mamá Lupe, su papito Pato, así que muchas felicidades para toda la familia. Y por supuesto quiero agregar algo, Juanito, aquí se puso bueno, como mi nieto Matías como mi nieto Matías Belmonte Villagra está cumpliendo 13 años, yo le quiero hacer un regalo muy especial a él. Así que, Juanito, dale nomás. Ah, perfecto, no hay problema. Muchas gracias por... Bueno, quiero decirle a mi nieto que le voy a transferir por su cumpleaños 100...

0: Patito Villagra. No voy a hacer menos, mi compadre, ¿eh? No. ¿Qué le van a hacer al Pato Villagra a 150 lugares? Nada. Así que un saludo a ti, Patito. Ah, muy bien. Muchas felicidades, Pato Villagra. Y por supuesto a Matías Belmonte, que lo va a hacer muy bien. Así que, Matita, espere la gambita y media, compadre, que le va a llegar a su cuenta, compadre. Monochito, ¿cómo estás? Monochito, tu programa no es para tecito y quequito. Más si pones esas canciones que dan sed. No. Monochito, ¿qué? Dígale al abuelito que soy su nieta perdida, también me puede referir. No.
1: Yo también soy nieto de el Tata Pato
0: Villagra. Ahora todos quieren ser nieto de... ¿Alguien más quiere ser nieto de Pato Villagra? Pato Villagra, 150 luquita a su nieto Matías Belmonte, compadre, está de cumpleaños. Espera menos, mi compadre.
2: Hola, Maruchito. Oye, porfi, anótame también a mí, la brujita.
0: ¿Para qué, mi amor?
2: La brujita.
0: ¿Qué?
2: Oye, yo te promocionaría.
0: ¿Ya?
2: Con un logo.
0: ¿Ya?
2: Por vía aérea.
0: ¿Cómo es?
2: Las morochitas.
0: ¿Ya?
2: Acuérdate, con mi escobita. Sí. Hoy sería súper, súper, súper. Pero eso sí, ¿me querrá tu mamita? ¿A
0: sí,
2: mí?
0: Por supuesto.
2: Mi suegrita.
0: Mi mamá no es celosa, sí, no.
2: Un besito grande.
0: Muchas gracias.
2: Bien, hartos abracitos y hartos besos.
0: Mire, eso. La brujita, mira. No, está bien, la brujita. Dice que ella va a promocionar con su escoba. En su escoba va a escribir la monochita, ¿eh?
3: Sí, yo puedo.
0: ¿Cómo?
3: Ay, yo quiero ser la tercera. Relleno con manjar.
0: Hola, Juanita Lancón, ¿cómo estás? Que tengas un excelente turno y regresa a casa. Aprovecha de poner. Ah, por supuesto, por supuesto. La Susi me dice, Juanito, colócate unas canciones de la Alani Lago que la vamos a tener en Quintero. En la fiesta costumbrista este próximo 17 va a estar la Alani en Quintero, así que. Va a estar muy bueno.
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1: Oiga, Morochito, definitivamente lo vamos a perder. A usted lo vamos a perder.

0: Carlitos, si quiere le consigo un refugio.
1: ¿Un refugio?
0: Para los monochitas.
1: Estamos en vivo en su radio Carnaval hasta hora de la tardecita. No se olvide, 84-89-09-79, que ya estamos con cada uno de ustedes. No se olvide, ya se viene el llamadito. ¡Epa!